0: Nacionales.
1: Nacionales.
0: El presidente Javier Milei firmó la designación de una nueva jueza federal para cubrir las vacantes de dos juzgados del conurbano bonaerense. Se trata de Ana María Juan, esposa del juez Martín Giorgi. La Cámara Federal de San Martín pidió la designación para atender las vacantes que persisten en Moreno y Morón. El presidente Javier Milei firmó la designación de Ana María Cristina Juan como jueza federal, una decisión que va a permitir reforzar el funcionamiento de la justicia federal en el oeste del conurbano.
2: Información general.
1: Información general.
0: Edgardo Cuéidar no regresará a la Argentina hasta cerrar sus cuentas con la justicia paraguaya. El frente judicial del ex legislador nacional no cerró con la condena en primera instancia por contrabando. Ahora se viene la apelación del caso y el juicio por lavado. Recién entonces podrá darse la extradición que requirió la jueza Sandra Arroyo Salgado. El ex senador argentino tiene para rato todavía en Paraguay, para al menos un año o dos más. La condena por tentativa de contrabando será apelada y además tiene pendiente un juicio que recién comienza por lavado de dinero.
2: Deportes.
1: Deportes.
0: Lo que vio el mundo de la victoria de la selección argentina ante la inglesa, que ahora peleará por el tercer puesto. Los principales medios deportivos de Europa destacaron la remontada sobre Inglaterra, el liderazgo de Lionel Messi y un nuevo capítulo de una de las rivalidades más emblemáticas de la historia de los mundiales. La clasificación de la selección argentina a la final del Mundial 2026 tras vencer 2-1 a Inglaterra en Atlanta ocupó las portadas de los principales medios internacionales, que coincidieron en un concepto: la remontada del albiceleste fue épica.
2: Nacionales.
1: Nacionales.
0: Movilizaciones, marcha federal y piquetes, el plan de lucha de los movimientos sociales contra el gobierno. Los movimientos sociales agrupados en la Unión Trabajadores de la Economía Popular, enrolados en territorios en lucha y gremios combativos, se siguen preparando para enfrentar al gobierno de Javier Milei con un plan de lucha que incluye marchas y piquetes, que van a incluir una marcha federal y un supuesto paro general que hasta ahora la CGT no confirmó ni tampoco anunció.
2: Información general.
1: Información general.
0: El gobierno sigue festejando la baja de inflación, pero atiende encuestas que lo ponen al límite con la oposición. El aumento de precios por debajo del 2% trajo alivio, pero la actividad no despega. Será un semestre clave para mover esa aguja y convencer a los opositores de suspender las PASO. En lo económico, es un aspecto más que fundamental para entender este doble punto. El informe detalló que el aumento de la remuneración media de salarios registrados en el periodo 2023-2026 fue de 305%. Sin embargo, el endeudamiento creció. Eso se explica en gran parte por la suba de gastos fijos y servicios. El transporte es, por amplia diferencia, lo que más ha escalado.
2: Internacionales.
1: Internacionales.
0: Estados Unidos activó el bloqueo naval de los puertos iraníes y lanzó nuevos ataques. El bloqueo naval de Estados Unidos a uno de los buques que entran y salen de puertos iraníes entró en vigor ayer y, tal como había adelantado el Comando Central estadounidense, ya se puso en práctica. El bloqueo se reanudó después de que el presidente Donald Trump dijera que volvería a imponerse y que Estados Unidos actuaría como el guardián del estrecho. Los ataques se producen mientras las fuerzas estadounidenses se siguen preparando para reanudar el bloqueo naval contra los puertos y zonas costeras de Irán.
2: Nacionales.
1: Nacionales.
0: Cavalieri irá por otra reelección en comercio mientras negocia un aumento y además logró frenar la reforma laboral. El dirigente liderará la lista del oficialismo que participará de las elecciones sindicales el próximo 13 de septiembre. Esta semana iniciará tratativas para una mejora salarial para el trimestre julio-septiembre y mantuvo la cuota solidaria gracias a un fallo judicial. El titular del Sindicato de Comercio de Capital, Armando Cavalieri, acumuló fuertes definiciones sobre su futuro y el de la entidad. Por un lado, definió que se presentará nuevamente como candidato a secretario general en las elecciones del gremio, que se estarán realizando el 3 de septiembre, en búsqueda de un undécimo mandato consecutivo.
2: Información general.
1: Información general.
0: Gendarmería reprimió la marcha de jubilados al Congreso en la previa del partido Argentina-Inglaterra. La violencia policial dejó heridos, incluido al padre Paco Oliveira. Los reclamos se adelantaron también por motivo del partido de semifinales del Mundial 2026. El padre Paco fue reprimido durante la marcha de jubilado. Efectivos de gendarmería reprimieron como cada miércoles a los jubilados que marchaban este miércoles hacia el Congreso en reclamo de actualizaciones efectivas de sus haberes y pensiones.
2: Internacionales.
1: Internacionales.
0: Estados Unidos completó la quinta ola de ataques contra Irán para degradar su capacidad militar en el estrecho de Hormuz. Las fuerzas estadounidenses atacaron centros del mando iraní, sistemas de defensas aéreas, capacidades de misiles y drones. Las Fuerzas Armadas de Estados Unidos completaron ayer una nueva oleada de ataques contra Irán, según confirmó el Comando Central estadounidense. La operación fue ordenada por el presidente norteamericano Donald Trump. El cuerpo militar que opera en Medio Oriente detalló que las fuerzas estadounidenses lanzaron su ofensiva contra centros de mandos iraníes, emplazamientos de defensa aérea, capacidades de misiles y drones e instalaciones de vigilancia costera.
2: Nacionales.
1: Nacionales.
0: Docentes de Santa Fe piden una recomposición salarial del 35% en la reapertura de la paritaria. La convocatoria del gobierno de Maximiliano Puyaro para este jueves encuentra a los gremios docentes con un fuerte reclamo para recuperar el poder adquisitivo. El gobierno de Santa Fe convocó a los gremios docentes y estatales a una nueva ronda de negociaciones paritarias para este jueves 16 de julio en Casa de Gobierno.
2: Información general.
1: Información general.
0: Pymes Argentina perdió más de 28.000 empresas en 2 años y medio de gestión libertaria. En los primeros 4 meses de 2026 se destruyeron 5.654 compañías y la cifra total desde diciembre de 2023 ya supera las 28.000 bajas, según datos de la Superintendencia de Riesgos de Trabajo, SRT. La crisis golpea con especial virulencia a las pymes que enfrentan una tormenta perfecta de caída de ventas, morosidad creciente y presión fiscal asfixiante.
2: Deportes.
1: Deportes.
0: Lionel Scaloni a corazón abierto. Este partido superó cualquier cosa, dijo el DT. El entrenador se mostró conmovido tras el 2-1 contra los europeos que metió al seleccionado en una nueva final del mundo después del título de Qatar. El entrenador de la selección argentina, Lionel Scaloni, se mostró conmovido tras la victoria 2-1 ante Inglaterra en semifinales que metió al albiceleste en su segunda final consecutiva tras la conquista en Qatar 2022. Superó cualquier cosa y agregó: somos únicos, esta gente nos llevó a ganar el partido, dijo.
2: Nacionales.
1: Nacionales.
0: Diputado cordobés propone una ley que regula la inteligencia artificial y protege derechos de los

0: usuarios. El diputado Juan Fernando Bruge presentó un proyecto que establece un marco legal integral para el desarrollo y uso de inteligencia artificial en Argentina. La iniciativa prohíbe determinadas aplicaciones, crea obligaciones de transparencia y reconoce derechos específicos para las personas afectadas por decisiones automatizadas. El diputado nacional Juan Fernando Bruge presentó un proyecto de ley para crear un régimen jurídico destinado a regular el uso de la inteligencia artificial en la Argentina con el objetivo de compatibilizar el avance tecnológico con la protección de los derechos humanos, la privacidad y las garantías constitucionales.
1: Información general.
2: Información general.
0: Alertan que los despidos en la CNEA serán parte de un acuerdo para transferir secretos tecnológicos a Estados Unidos. Tras los 61 despidos de técnicos y especialistas, la Secretaría de Asuntos Nucleares de Milei habilitó la entrega de los secretos del reactor Karen para el negocio de data centers de inteligencia artificial en Washington a través de la empresa estadounidense ARC Energy. Una denuncia periodística del medio El Destape, que replicó infogremiales.com.ar, apuntó que el gobierno de Javier Milei está transfiriendo de forma gratuita a corporaciones norteamericanas know-how y los secretos tecnológicos protegidos y patentados por el Estado Nacional durante décadas.
1: Deportes.
2: Deportes.
0: Fútbol argentino. Boca versus Sarmiento por la Copa Argentina. Hoy jueves Boca juega en Rosario. El CNIC buscará seguir avanzando en la primera presentación oficial del Vasco Arruabarrena en su segundo ciclo. Boca y Sarmiento jugarán hoy a la hora 21:45 en el Estadio Coloso Marcelo Bielsa por los 16avos de final de la Copa Argentina 2026, del primer semestre con final amargo. El cuadro de la Ribera comienza oficialmente la segunda mitad del año con la ilusión de un nuevo comienzo de la mano de Rodolfo Arruabarrena. El probable equipo de Boca: Leandro Bray, Leandro Lozano, Nicolás Figal, Ayrton Costa, Lautaro Blanco, Santiago Ascacíbar, Milton Delgado, Alan Velasco, Tomás Aranda, Leonel Flores, Miguel Merentiel. Dirige técnicamente Arruabarrena.
1: Nacionales.
2: Nacionales.
0: Piden informes al gobierno sobre la situación de Flybondi tras la suspensión de sus operaciones. La diputada Roxana Monzón presentó un pedido de informes para que el Poder Ejecutivo detalle la situación operativa, financiera y laboral de Flybondi. La iniciativa reclama precisiones sobre las cancelaciones de vuelos, venta de pasajes, controles de la ANAC y reclamos de pasajeros y el estado económico de la compañía.
1: Información general.
2: Información general.
0: Diputado del PRO propone que embarazadas puedan expresar durante el embarazo su voluntad de dar el hijo en adopción. La iniciativa del diputado del PRO, Javier Sánchez Barba, modifica el Código Civil y Comercial para permitir que la manifestación de voluntad se realice durante la gestación. El proyecto aclara que la decisión definitiva seguirá pudiendo ratificarse o revocarse después del nacimiento.

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¿Qué tal, mis queridos amigos? Bienvenidos a esta nueva emisión de 100% Radio. Quiero compartir con ustedes un pensamiento. Está basado en Isaías capítulo 49, versículos 5 y versículo 8, que dicen así: Y ahora dice el Señor, el que me formó desde el seno materno para ser su siervo, para hacer que Jacob vuelva a él y que Israel se reúna con él, porque honrado soy a los ojos del Señor, y mi Dios ha sido mi fortaleza. Este pasaje, este versículo habla de un trabajo que iban a hacer en conjunto el Padre Dios y Jesús como el Mesías, que dice que fue formado desde el seno materno para ser su siervo, para cumplir una misión, un propósito, y era hacer que Jacob vuelva y que Israel se reúna nuevamente con Dios. Este es el propósito de Dios, de restaurar su relación con toda la humanidad, de solucionar el tema del pecado para que el hombre nuevamente pueda tener una buena relación con él y atraer a todos hacia sí mismo. Y va a utilizar a su hijo Jesús. Dice, porque honrado soy a los ojos del Señor y mi Dios ha sido mi fortaleza. Y el verso 8 dice, así dice el Señor, en tiempo propicio te he respondido, en día de salvación te he ayudado, te guardaré y te daré por pacto del pueblo para restaurar la tierra, para repartir las heredades asoladas. Vemos aquí en este pasaje parte de la misión o del propósito que él iba a cumplir como Mesías, como Salvador de la humanidad. Entonces, vemos aquí en estos versículos una profecía que involucra al Padre y al Hijo, quienes en unidad saldrían para proveer el regalo de salvación que estaba desde un principio en el corazón de Dios, este regalo de salvación para toda la humanidad. Este pasaje dice que el Señor me formó desde el vientre para ser su siervo. Y esto se cumple en Mateo capítulo 1, versículo 20-21, cuando el ángel le dice a José, José hijo de David, no temas tomarte a María tu mujer, porque lo que en ella ha sido engendrado es del Espíritu Santo y dará a luz un hijo y llamarás su nombre Jesús, porque él salvará a su pueblo de sus pecados. La confesión que hace el Mesías en estos pasajes también es algo profético porque dice, mi Dios será mi fuerza. Esto es interesante porque aquí lo que el Señor está diciendo es que cuando el Hijo dejara el cielo para encarnarse y tomar forma de hombre, funcionaría su vida, su ministerio, todo lo que él realizaría sería en base a la fe que él pondría en su Padre. Funcionaría por fe en el Padre Celestial. Y por otra parte, hay palabras tranquilizadoras del Padre que afirman que esta confianza que tiene en él le iban a proporcionar todos los recursos que él necesitaría para poder llevar a cabo esta misión de salvación. Así dice el Señor, en tiempo propicio te escuché y en el día de la salvación te ayudé, te guardaré. Entonces vemos aquí dos cosas importantes. Jesús, por un lado, llevando a cabo la misión de ser un siervo, de venir al mundo, encarnarse, tomar forma de hombre y funcionando por fe en el Padre Celestial. Y por otra parte, el Padre respaldando su ministerio porque justamente Jesús ponía y depositaba toda su confianza en el Padre. Dice el libro de Filipenses capítulo 2, versículo 6, el cual, siendo en forma de Dios, no estimó el ser igual a Dios como cosa a que aferrarse, sino que se despojó a sí mismo, tomando forma de siervo, hecho semejante a los hombres, y estando en la condición de hombre, se humilló a sí mismo, haciéndose obediente hasta la muerte y muerte de cruz. Vemos claramente aquí la función de Jesús. Él era 100% Dios, 100% hombre, pero se humilló a sí mismo. Tenía una dependencia total del Padre Celestial. Él

tomó la forma de siervo y desarrolló todo su ministerio confiando plenamente en Dios. Vemos esto en el ministerio que él desarrolla de enseñanza, de milagros, de maravillas. Dice Juan capítulo 5, verso 19, respondiendo entonces Jesús, les dijo, de cierto os digo, no puede el Hijo hacer nada por sí mismo, sino lo que ve hacer al Padre, porque todo lo que el Padre hace, también lo hace el Hijo igualmente. Vemos en el ministerio de Jesús cuánta dependencia él tenía del Padre Celestial. Él no hacía nada por sí mismo, todo lo que él veía hacer al Padre, él lo hacía. Lo que él hablaba, lo que él enseñaba, sus palabras no son mías, sino del que me envió, decía Jesús. Entonces, qué interesante, mis queridos amigos, esta dependencia que vemos en la vida de Jesús. Esta humillación, porque él siendo también Dios, no estimó ser igual a Dios como cosa a que aferrarse, sino que se humilló y dependió de Dios mientras estuvo aquí en la tierra. Y el pasaje que habíamos leído de Filipenses capítulo 2, el verso 5 dice algo interesante. Haya pues en vosotros este sentir que hubo también en Cristo Jesús. ¿Cuál era el sentir que tenía Jesucristo? Bueno, él se despojó de todo y había dejado de lado este ejercicio independiente de su deidad y nos enseñaba a cada uno de nosotros cómo el hombre debe vivir. ¿Cómo es? Bueno, en humilde dependencia hacia la fidelidad de Dios. Tenemos que confiar en Dios, depender de Dios en todo lo que hacemos. Hemos llegado a un nivel tan importante de conocimiento tecnológico, tenemos tantas comodidades a nuestro alcance que posiblemente en las cosas cotidianas o en muchas cosas de nuestras vidas hemos olvidado la dependencia de Dios. Jesús nos muestra el modelo, nos enseña que debemos confiar en Dios en todo lo que hagamos. En cada cosa que realicemos, pongamos nuestra vida ante el altar y preguntemos al Espíritu Santo qué es lo más conveniente, qué es lo que debemos hacer. El libro de Santiago nos dice que no digamos vamos a hacer esto, vamos a hacer lo otro, sino si Dios quiere, negociaremos, viajaremos a aquel lugar. Esto nos habla de depender de Dios, estar conectados con Dios constantemente y a pesar de tener experiencia en algunas áreas de nuestras vidas, en determinadas cosas que ya hemos realizado con anterioridad, necesitamos siempre ir a Dios y preguntarle cómo hacer, qué debemos hacer, escuchar la voz de Dios. Dice el libro de Apocalipsis que el que tiene oídos para oír, oiga lo que el Espíritu dice a las iglesias. Esta es una de las claves que encontramos allí en el libro de Apocalipsis, oír la voz del Espíritu Santo. Y hoy en día necesitamos más y más ser guiados y aprender a depender cada día más y más de Dios. Confiar en Dios en el ministerio, por ejemplo, como lo hizo Jesús, nada hacía ni nada decía si no escuchaba al Padre hablar o si no escuchaba la dirección justa de Dios para hacer esto o lo otro. ¿Cuántos ministros a través de los años han aprendido algún tipo de metodología o realizan cosas por costumbre y no se han tomado el tiempo de decirle, Señor, esto es lo que vos querés que yo haga en este tiempo? ¿Esta visión, este proyecto es lo que tú tienes para esta iglesia, para mi ministerio hoy en día? Tal vez en su momento era lo que Dios te dijo. Tal vez hace muchos años atrás, cuando buscabas con insistencia la voz, la guía de Dios, Él te habló. Pero bueno, te quedaste con eso y hoy sigues de la misma manera sin tomarte el tiempo o el trabajo de preguntarle, Señor, ¿sigo por este camino? ¿Sigo haciendo las cosas de esta misma manera? Recordá que, por ejemplo, Jesús en su ministerio nunca hizo todo de la misma forma. En una oportunidad sanó a los enfermos de una manera, luego de otra, y cada situación que él enfrentaba la encaraba de una manera distinta. ¿Por qué era esto? Porque él no aprendía metodologías, sino que él aprendió a escuchar la voz y a depender totalmente de su Padre Celestial.
en el trabajo,

en la familia, en el área de la salud. Qué importante sería que aprendamos a depender de Dios, preguntarle a Él qué es lo que quiere para cada área de nuestras vidas y comenzar a funcionar de acuerdo a eso. Seguramente que nuestra vida sería totalmente diferente, no cometeríamos tantos errores, no andaríamos por la vida de fracaso en fracaso, perdiendo el tiempo en cosas y actividades que no producen ningún tipo de provecho. No, mi querido amigo, seríamos más productivos, viviendo una vida más asertiva, victoriosa, poderosa en Dios. Pero cada uno de nosotros tiene que tomar esta decisión. Recuerdo que hace algunos años atrás, en el área de los negocios, un empresario contaba que el país estaba en una situación muy buena, donde había muchas ventas, donde las cosas funcionaban bien, y de pronto él sintió que Dios le decía que no venda, que esa mercadería la guarde. Y él pensó, pero bueno, esto no es una buena idea. Por mis años de experiencia en el rubro y saber cómo están las cosas en el país, esto es ilógico. Pero él oyó la voz de Dios, tomó esta decisión de hacerle caso al Espíritu Santo, y al cabo de un tiempo hubo una gran crisis en todo el país, y las cosas comenzaron a aumentar a un precio desmedido. Bueno, la cuestión es que al cabo de un tiempo su capital creció enormemente, se triplicó o mucho más también, y todo por hacer caso a lo que Dios le decía, aunque parecía ilógico y no entraba dentro de los parámetros o de los consejos que un asesor comercial te daría. Y a pesar de que este hombre también tenía ya experiencia en todo esto, él decidió confiar en el Espíritu Santo y esto trajo una gran bendición económica para su vida. Y así, mi querido amigo, mi querida amiga, cada área de nuestra vida tenemos que ponerla a los pies del Señor. Confiar, porque Jesús nos dejó el ejemplo, nos estaba dando el ejemplo para que nosotros entendamos cómo debemos vivir. Y esto es en humilde dependencia, confiando totalmente en la fidelidad del Señor. Confiar en Dios es una gran aventura. El Señor quiere dirigirte y quiere que, así como Jesús completamente dependió de su Padre Celestial, nosotros también aprendamos a hacerlo de esta manera. Seguramente nos vamos a evitar un montón de situaciones que tal vez hoy estamos viviendo y sufriendo porque en su momento no hemos aprendido o no hemos puesto esas cosas a los pies del Señor. Vamos a orar. Padre del cielo, te doy gracias porque tú nos dejas un ejemplo a través de Jesús, un modelo a seguir, y es que debemos vivir en humilde dependencia, confiando totalmente en tu fidelidad. Tú, Señor, nos quieres guiar día a día en todas las cosas que tenemos que hacer, y si hay cosas en las que posiblemente te hemos dejado a un lado, no las hemos puesto a tus pies, y por eso hoy estamos fracasando, te pedimos perdón, nos arrepentimos y a partir de ahora queremos comenzar enfocados en ti, dependiendo de ti. Y decir así como dijo Jesús, nada podemos hacer por nosotros mismos, sino que lo que el Padre nos guíe, eso haremos. En el nombre de Jesús, amén y amén.

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¿Sabías que? La gasolina no es igual en invierno que en verano. Cuando el tiempo es muy frío, resulta difícil vaporizar la gasolina y cuesta mucho arrancar el auto. Por eso las compañías petrolíferas en invierno preparan gasolinas con una mayor proporción de componentes volátiles, lo que permite que se vaporice más fácilmente. Por otra parte, cuando el tiempo es caluroso, no es deseable que la gasolina sea muy volátil, porque

se vaporizaría con demasiada facilidad. Parte de la gasolina del depósito se perdería por evaporación, lo que además de caro resulta peligroso para el medio ambiente. Además, pueden formarse bolsas de vapor en los conductos del combustible, con lo que la bomba de gasoil no podría funcionar correctamente y no llegaría suficiente combustible al motor para prender el auto. Cuanto más frío sea el clima, mayor es la proporción de componentes volátiles que debe contener la mezcla. De hecho, las compañías petrolíferas cambian la proporción de la mezcla 4 veces al año y no nos damos cuenta, pero lo notaríamos si no lo hicieran. 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

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Lázaro tenía 4 días muerto. Llegó un hombre llamado Jesús que vino a alterar la realidad de Lázaro. Jesús vino a alterar tu realidad en esta noche. Vas a ser alterado, prepárate. Vas a ser alterado. El Espíritu de Dios te dice: sal fuera.

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De una gota se forma el océano. De un grano de arena las costas. De un pequeño cambio de nuestros hábitos puede surgir un cambio global. Pongamos lo que hay que poner. Pongamos lo que hay que poner para cambiar a nuestro planeta, nuestro hogar. Respetemos el medio ambiente. Respetemos nuestro lugar.

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1: Se acercaba la fiesta de la Pascua. Jesús sabía que le había llegado la hora de abandonar este mundo para volver al Padre, y habiendo amado a los suyos que estaban en el mundo, los amó hasta el fin. Llegó la hora de la cena. El diablo ya había incitado a Judas Iscariote, hijo de Simón, para que traicionara a Jesús. Jesús sabía que el Padre había puesto todas las cosas bajo su dominio y que había salido de Dios y a él volvía, así que se levantó de la mesa, se quitó el manto y se ató una toalla a la cintura. Luego echó agua en un recipiente y comenzó a lavarle los pies a sus discípulos y a secárselos con la toalla que llevaba a la cintura. Cuando terminó de lavarles los pies, se puso el manto y volvió a su lugar. Entonces les dijo: ¿entienden lo que he hecho con ustedes? Ustedes me llaman Maestro y Señor y dicen bien, porque lo soy. Pues, si yo, el Señor y el Maestro, les he lavado los pies, también ustedes deben lavarse los pies los unos a los otros. Les he puesto el ejemplo para que hagan lo mismo que yo he hecho con ustedes. Les aseguro que ningún siervo es más que su amo y ningún mensajero es más que el que lo envió. ¿Entienden esto? Dichosos serán si lo ponen en práctica. Este pasaje de Juan capítulo 13 nos deja valiosas enseñanzas con respecto al servicio, a la motivación, al fundamento del servicio cristiano, que no tiene que por qué basarse en los mismos fundamentos en que se basa el servicio o el trabajo o el liderazgo en el mundo. Hay muchos libros que nos hablan acerca del liderazgo, de cómo ser un buen líder, de cómo llevar adelante una empresa. Y a veces los creyentes toman como fundamento esos libros, que en cierta medida pueden llegar a tener algunos buenos consejos, pero hay una oposición bastante diametral con respecto a lo que es el liderazgo cristiano y el liderazgo no bíblico. Y uno de los fundamentos más importante que el Señor Jesús nos muestra a través de esta enseñanza es la humildad, es la motivación, es el motor propulsor que debería llevar adelante nuestro servicio al Señor. ¿Y qué es lo que vemos aquí en este pasaje? Bueno, en este capítulo encontramos mucha enseñanza, y lo que podemos decir en primer lugar es que el servicio al Señor no es para hacerme ver, no es para ganar el favor de otras personas, no es para promoverme a mí mismo, sino que el servicio al Señor siempre está enfocado en el bienestar de los demás. Esa es la motivación que debería reinar en aquel que quiere ser un líder, que quiere ser una persona de influencia, tiene que servir a los demás. Y como dije, no es con el fin de ganar ningún tipo de promoción especial, no es para recibir algún tipo de recompensa, aunque sí el Señor dice que todo aquel que le sirve va a tener y haya renunciado a muchas cosas importantes en la vida, como tiempo, familia y otras cosas, el Señor se va a encargar de recompensar ese trabajo. Amigo, amiga querida, si has de manera desinteresada puesto tu vida en las manos del Señor y le has servido durante mucho tiempo, durante muchos años, llega el tiempo en donde el Señor va a recompensarte, porque Él dice que la recompensa no solo va a ser en el más allá, sino que también en este tiempo. Y si tu corazón fue realmente genuino, un corazón que quería y la única finalidad que perseguía era bendecir a otros, vas a tener

recompensa. La recompensa viene, viene para tu vida. Sí, mi querido amigo, mi querida amiga, espérala porque el Señor es un buen jefe y Él paga con creces, pero no debería ser nuestra motivación esa. Siempre debemos enfocarnos en servir a los demás. Servir a los demás, esa debe ser nuestra motivación principal. No es para ganar ventaja para con Dios, no es que yo hago y sirvo y cumplo determinados servicios para con mi prójimo y entonces pretendo que Dios me ame más, Dios me bendiga más o Dios esté feliz y contento conmigo. Por supuesto que cuando servimos al Señor alegra el corazón de nuestro Padre Celestial, pero nunca, nunca debemos ser motivados o tratar de que nuestro servicio procure cumplir la función que el sacrificio de Jesús cumplió en la cruz. El sacrificio de Jesús fue el que nos puso en buena relación con Dios. El sacrificio de Jesús es el que nos hace aceptos. El sacrificio de Cristo en la cruz y haber respondido a ese sacrificio por medio de la fe nos hace aptos, perdonados, justos, amados. Por tanto, si yo sirvo y procuro ganarme algo de parte de Dios, o la salvación, o bendiciones, o pensar de que porque yo sirvo más que mi hermano, Dios me mira a mí como que soy el preferido, bueno, eso es un error, ¿sí? No hay preferidos, somos todos iguales delante del Señor, y hay gente que sirve a Dios de determinadas maneras, hay algunos que aún entregaron su vida por servir a Cristo, pero cada uno lo hace con la gracia que ha recibido, ¿sí? Si tratamos de servir a Dios con nuestras propias fuerzas, fuerzas naturales, fuerzas humanas, y porque simplemente somos personas que queremos hacer algo por Dios, y estamos haciendo algo que Él no nos mandó a hacer, va a llegar un momento que nos vamos a cansar, nos vamos a fatigar, nos vamos a sentir espiritualmente cansados, porque no es lo que el Señor nos está pidiendo. Él dijo, aprendan de mí que soy manso y humilde y lleven mi yugo, que es fácil y ligera mi carga. El servicio al Señor tiene que nacer del corazón. Un corazón que ama, un corazón que quiere servir a los demás. La motivación correcta para el servicio al Señor es el amor. Es el amor. No la promoción, no tener algún puesto ministerial, no recibir el aplauso de la gente. Jesús dijo, ustedes saben que los jefes o los líderes del mundo procuran que los sirvan, pero ustedes tienen que servir a los demás. Y yo, que soy el maestro, les he lavado los pies, ustedes también deben lavarse los pies los unos a los otros. Y les he puesto el ejemplo para que hagan lo mismo que yo. Ahora, ¿qué lo motivaba al Señor? ¿Por qué Él hacía todas estas cosas? Bueno, lo hacía por amor. Él no lo hacía de manera interesada. De ninguna manera. Es más, aquellos a quien Él sirve, dos de ellos, sí, puntualmente, uno lo iba a traicionar y el otro lo iba a entregar para que lo mataran. No obstante, Él decide igual lavarle los pies, tanto a Judas como a Pedro. Y a los doce, porque ellos también, cuando Jesús fue capturado, dice que huyeron todos, lo dejaron solo. Él estaba sirviendo a esa gente y Jesús ya sabía que todos iban a desaparecer en el peor momento, que Pedro lo iba a negar, porque aquí en este capítulo 13 se lo dice al apóstol Pedro, y también aquí en este capítulo muestra que Judas lo iba a traicionar, pero eso no quitó de que Jesús los sirviera. Y aquí hay otra gran enseñanza. Cuando servimos a Dios, no tenemos que estar esperando algún tipo de retribución. Es más, a veces vamos a ser traicionados, en muchas ocasiones no nos van a pagar con la misma moneda, pero eso no tiene que hacernos bajar los brazos o quitarnos el deseo de servir. Más allá de la respuesta de los demás, aunque no se porten con nosotros de la misma forma y no muestren reciprocidad, con amor, con

compasión hacia nosotros y en vez de eso nos critiquen y digan cosas, nosotros lo hacemos con amor. ¿Sí? Nosotros lo hacemos con amor y de manera desinteresada. Porque algunos de ustedes, posiblemente como me ha ocurrido a mí, hemos brindado algún tipo de servicio a personas que luego, tal vez pasado un tiempo, ya no nos hablaban, nos traicionaron, no nos compartían, ni siquiera nos daban un saludo. Recuerdo una vez una persona que, un creyente, un hermanito que estaba muy enfermo, y como yo tenía vehículo, yo era muy jovencito, pero yo tenía vehículo y él se sentía muy mal, vino hasta mi casa y me pidió si lo podía llevar al médico. Sí, hermano, vamos. Se subió al vehículo y lo llevé al médico. Cuando estacionó el vehículo mío, porque él no podía prácticamente caminar, creo que tenía un problema en un riñón o algo así, dejó el vehículo estacionado enfrente de la clínica donde él iba a ser atendido. Entonces lo acompaño hasta adentro, voy, sacamos el turno, bueno, me fijo que lo atiendan. Cuando salgo a la calle, había inspectores de tránsito que me estaban haciendo una boleta. Me hicieron una boleta carísima en ese momento, era muchísimo dinero. Y yo les expliqué, mirá, digo, yo dejé aquí el auto porque dejé un enfermo acá hasta la clínica, pero bueno, ellos no me hicieron caso y labraron el acta y tuve que pagar esa multa. Una multa importantísima. Todo por querer hacer un favor a un hermano que estaba en una situación muy difícil. Bueno, pero eso no fue lo triste de la cuestión, sino que al tiempo esta persona, por alguna razón, me dejó de saludar, me miraba, no me saludaba, me cruzaba por enfrente y se cruzaba de vereda, y yo no le había hecho nada, pero él se sentía mal conmigo por alguna razón. Y yo me preguntaba y cuestionaba esto, pero qué triste esto, cuando... y no, este es un ejemplo que estoy dando, no me pasó solo una vez, me pasó varias veces, ¿sí? En una oportunidad también recuerdo que fuimos de vacaciones con jóvenes, estábamos de vacaciones y uno de los muchachos se enfermó y fuimos simplemente una semana. Y él estuvo casi 3 días con fiebre, en cama. Y yo me encargué de cuidarlo mientras todos disfrutaban las vacaciones, como yo en cierta manera era como el líder o uno de los más grandes. Me quedé con él, lo atendí. Bueno, me perdí las vacaciones prácticamente dentro de esa casa, que era pequeña, pero bueno, alguien tenía que cuidarlo al enfermo. Y al poco tiempo después, pasaron unos años, esta persona también, por alguna razón, no me saludaba cuando me veía, miraba para otro lado, y así por muchos años. Y yo me preguntaba, ¿de qué sirvió ese sacrificio? Porque yo me podría haber tomado las vacaciones, podría haber estado disfrutando con todos los demás. Y yo pensaba, ¿cómo no valora lo que uno hace por la gente? Y tal vez vos, amigo querido, amiga querida, tenés tu historia, que has entregado y dado lo mejor de ti mismo en servicio a tu familia, a tus hijos, y no recibiste todo lo que realmente deberías haber recibido como recompensa. Pero ¿sabes qué? El Señor Jesús sabía que lo iban a traicionar. Tal vez si nosotros sabemos que hay personas que nos van a traicionar después de que nosotros le hacemos un favor, tal vez no lo haríamos. Pero Jesús sabía. Él sabía que Judas lo iba a entregar, que Pedro lo iba a traicionar. Y él, no obstante, le lavó los pies, los sirvió, los bendijo. Esta es una gran lección para todos nosotros. ¿Y cuál es esta lección? Que tenemos que servir, no importa cómo. Bendigamos a las personas y cada uno dará cuenta a Dios de sus actitudes. Ahora, no es fácil tener esta actitud del Señor. ¿Y cuál es el secreto? ¿De qué manera lo puedo llegar a hacer? Porque, amigo querido, amiga querida, no solo que era servir a los traidores o a aquellas personas que no iban a corresponder al amor de Jesús, sino que la tarea que él tenía que realizar, ¿sí?, era una tarea un poco incómoda, por así decirlo, era una tarea destinada al siervo más inferior de la casa. No era agradable para

0: para nada. Lavar los pies no era una tarea agradable, ya que estos siempre estaban llenos de polvo, porque las calles de Palestina son áridas, secas y en ocasiones con desperdicios. El servicio de lavar los pies era casi obligatorio al ingresar a una casa, sobre todo, si se iba a compartir la comida, ya que al sentarse junto a la mesa, no lo hacían como nosotros lo hacemos hoy. La gente se recostaba, quedando los pies muy cerca de la persona que se ubicaba a un lado. Entonces, era indispensable, sí o sí, lavarse los pies. Jesús fue un siervo modelo, dejando en claro más de una vez que él no había venido a ser servido, sino que vino a servir a los demás. Se coloca la toalla en la cintura, del modo que lo haría el más humilde de los esclavos, para luego lavar y secar los pies de sus discípulos. Dios, hecho carne, se humilló, tomando forma de siervo, y estuvo dispuesto a servir y a entregarse por nosotros. Y sus seguidores deberíamos estar también dispuestos a ser siervos y ayudar a otros de cualquier manera que glorifique a Dios, aunque esto tal vez nos incomode. Jesús lavó los pies de todos los discípulos, incluso los pies de Judas, incluso los pies de Pedro. Mi querido oyente, esto no es una tarea fácil, pero dice Juan capítulo 13, comenzamos diciendo algo muy, pero muy importante. Dice que se acercaba la fiesta de la Pascua. Jesús sabía que había llegado su hora y, habiendo amado a los suyos que estaban en el mundo, los amó hasta el fin. Aquí está el secreto: el amor. El amor. Sin ese amor es imposible dar un servicio a la altura.
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1: Bienvenidos a este espacio de 100% Radio. Quiero compartir con vos un pensamiento. Este pensamiento que muchas veces repetimos y decimos, que es que la verdad nos libera. Este es el dicho, ¿sí? La verdad nos hace libres. En realidad, esta definición no es tan correcta, porque la verdad por sí sola no nos hace libres. El conocimiento y el aplicar esa verdad a nuestras vidas es lo que realmente nos hará libres, libres de verdad. No la verdad, ¿sí? La verdad sola por sí sola. En la Biblia encontramos muchísimas verdades expresadas, pensamientos de Dios, afirmaciones de Dios, declaraciones de Dios. Pero si nosotros no leemos la palabra de Dios, no las comprendemos y no nos apropiamos de estas verdades, entonces no van a tener ningún tipo de posibilidad de liberar nuestras vidas. Porque la verdad por sí sola no libera, sino que cuando la conocemos, cuando la comprendemos, entonces ahí sí tiene la virtud de liberarnos. La verdad de Dios por sí sola no produce resultados. Solo cuando la conoces y la comprendes, esta tiene la virtud de liberarte. Juan capítulo 8, verso 32, es un pasaje que se utiliza justamente para afirmar esto que estoy diciendo, aunque la gente parece que no la ha leído demasiado bien y dice, como dice Juan 8:32, que la verdad nos hace libres. No, realmente este pasaje dice, conocerán la verdad y la verdad los hará libres. ¿Sí? Primero hay un proceso de conocimiento, de descubrir, de interiorizarnos en la palabra de Dios. Por eso es tan importante la lectura. Por eso es tan importante que nos adentremos en el estudio, en la comprensión de la palabra de Dios, para apropiarnos de las verdades que están allí contenidas y aplicarlas a nuestra vida, y esto nos va a ayudar a ser libres. Ahora, la libertad de la que habla Jesús no proviene solamente de una búsqueda académica de la verdad en general, sino de permanecer en la palabra de Dios y ser su discípulo. Un discípulo busca, un discípulo profundiza en las enseñanzas de su maestro, permanece en esas enseñanzas, las aplica a su vida, y esto trae libertad. Entonces, este conocimiento de Cristo, este conocimiento de su palabra, permiten al hombre y a la mujer gozar de dichosa libertad. ¿Y cuánto se ha dicho y se ha hecho acerca de la libertad? ¿Cuánto se ha escrito también acerca de la libertad? ¿Cuánta sangre también se ha derramado a lo largo de la historia y aún hoy se sigue derramando en nombre de la libertad, en nombre de ella? Jesús nos presenta otro enfoque acerca de la misma y Él nos habla de no una libertad en donde yo voy a donde yo quiero, en donde yo hago lo que me parece, una libertad en donde no estoy preso en una cárcel. Él habla de otro tipo de libertad, habla de la libertad interior, la libertad del corazón, del alma, la liberación del pecado, la libertad que trae el Espíritu de Dios a una persona. Hay gente que dice, yo no me quiero atar ni esclavizarme a una religión o a un sistema de creencias, porque yo soy libre. Los fariseos le dijeron a Jesús, cuando Él les da esta palabra de que ellos conocerán la verdad y la verdad los hará libres, ellos dijeron, nosotros somos libres, no somos esclavos de nadie. Y Jesús le dice, sí, ustedes son esclavos del pecado. Y a veces la gente piensa que la esclavitud es las rejas o estar dentro de cuatro paredes, pero cuando uno es esclavo del pecado, está sometido a los deseos del mismo,

Es una persona que está sometida, que está atada, que está encarcelada, que no tiene libertad para hacer lo que quiere, sino lo que el pecado le pide, le exige, o el vicio. Personas que dicen, yo controlo el tema de la droga, yo controlo el tema del alcohol, del vicio, y no lo pueden controlar. El vicio, el alcohol, el pecado, las drogas, los controlan a ellos y los están destruyendo, ¿sí? Destruyendo su vida personal, destruyendo sus cuerpos, destruyendo sus relaciones, el trabajo, su economía. Esta gente pierde todo. Pero ellos están en control, dicen. No, no, no. Están en esclavitud, ¿sí? Y Jesús nos da esta esperanza. Él nos habla de encontrar la libertad interior, la del corazón, la del alma, la libertad que trae el Espíritu de Dios a una persona. Y para obtenerla no es necesario derramar sangre, no es necesario hacer acuerdos o firmar acuerdos de libertad, porque para poder experimentar esta libertad que es tan anhelada, es necesario conocer la verdad. Qué hermosas y reconfortantes son estas palabras para todos nosotros, para todos aquellos que están sumergidos en la esclavitud del pecado, la esclavitud de la pobreza, la esclavitud de la miseria, de la enfermedad, de los vicios, porque solo Jesús puede liberarte, mi querido amigo. Solo conociendo a Jesús y conociendo su palabra, tendrás la dicha de ser verdaderamente libre. Estas son palabras hermosas, esperanzadoras, para todos aquellos que conocen a Jesús. Mi querido amigo, mi querida amiga, ¿quieres ser libre del pecado, de los vicios, de la miseria, de la enfermedad? Gente que está esclavizada a la enfermedad, cuando no es una cosa es la otra, cuando no es un problema en una parte del cuerpo sienten una afección en otra y así, y siempre están enfermos, o la pobreza, la miseria. Jesús viene a traer libertad a nuestras vidas y a todo aquel que está bajo esclavitud. Como te dije hace un momento, los religiosos de la época de Jesús dijeron que ellos no eran esclavos de nadie, pero no comprendieron que Jesús no hablaba de esa libertad de estar en una cárcel o bajo el dominio de algún imperio. Hay otro tipo de servidumbre, hay otro tipo de esclavitud que va más allá de la esclavitud social o económica. El pecado es un amo. Dice la palabra que si me someto al pecado, entonces ya no hago lo que yo quiero, sino que hago lo que el pecado quiere y me transformo en esclavo del pecado. El pecado es un amo. Y es posible que incluso las personas que se consideran libres, que pueden hacer lo que quieran, están esclavas del pecado, esclavas del vicio, de todas aquellas cosas que están destruyendo sus vidas. Pedimos a Dios por este tipo de personas. Vos, mi querido amigo, que estás en esclavitud, tal vez, atravesando todas estas situaciones, oramos por tu vida, para que Dios te libere. Oramos también por aquellos que aún no encontraron a Jesús. Pido a Dios que la verdad de Dios los pueda liberar completamente de todo tipo de esclavitud. Y solo es posible cuando entregás tu vida a Jesús. Mi querido amigo, mi querida amiga, si hay algún tipo de esclavitud en ti, ya sea de vicio, de enfermedad, de soledad, de pecado, de amargura, de depresión, de miseria, de deuda, Jesús quiere hacerte libre completamente. Porque cuando estás en Cristo Jesús, dice la palabra que hemos muerto al pecado, a ese amo que nos domina, que nos maltrata. Y ya no debemos permanecer en esas cosas. Esto está en Romanos capítulo 6, versos 17 y 18, que dice: pero gracias a Dios, que aunque erais esclavos del pecado, habéis obedecido de corazón a aquella forma de doctrina a la cual fuisteis entregados, y libertados del pecado, vinisteis a ser siervos de la justicia. Ya no eres esclavo del pecado. Renuncia a la esclavitud. Si aceptaste a Jesús en tu corazón, Él te ha liberado de esa esclavitud. Y puedes quebrar ahora mismo toda cadena de opresión, toda cadena de maldad. Porque el poder del Espíritu Santo está en ti. Es el mismo poderoso Espíritu Santo que levantó a Jesús.

0: entre los muertos. Y eres libre hoy para servir a Dios. Tienes libertad espiritual, ya no para ser esclavizados por nada ni por nadie. Y esta libertad te hace una persona osada, para hablar a otros del amor de Dios, para hablar a otros de Jesucristo, aquellos que no lo conocen, para que ellos también sean libres, ¿sí? Tú te transformas en un agente de libertad, en un libertador que socorre a aquellas personas que aún están bajo la esclavitud de Satanás, ¿sí? Jesús fue un libertador. Hechos 10:38 dice: Juan bautizó a Jesús de Nazaret y Dios le dio el poder del Espíritu Santo. Como Dios estaba con él, Jesús hizo siempre lo bueno y sanó a todos los que vivían bajo el poder del diablo. Interesante el ministerio de Jesús, un ministerio de liberación. Dice que como Dios estaba con él, sanó a todos los que vivían bajo el poder del diablo. O estamos bajo el poder de Cristo, o estamos bajo el poder del diablo. No hay términos medios, ¿sí? La palabra de Dios dice que los que hemos recibido a Jesús hemos sido trasladados del reino de las tinieblas al reino de la luz. No hay medias tintas. O estamos en uno o estamos en otro camino. Pero hoy, mi querido amigo, mi querida amiga, puedes caminar en esta libertad, la libertad que Cristo te ofrece. Recibilo en tu corazón. Decile: Señor Jesús, entra a mi vida ahora y trae libertad a mi corazón. Libertad del pecado, del vicio, de la enfermedad, de la miseria, de la amargura, de la depresión, de la miseria. Declaro que tú me haces completamente libre. Renuncio a todo tipo de esclavitud y quiebro ahora toda cadena de opresión y maldad, porque el poder del Espíritu Santo está en mí. Camino en esta libertad y anuncio a quienes están esclavizados que solo Jesús puede hacer al hombre y a la mujer verdaderamente libres. Elevo mi clamor y mi petición por cada persona que habita en mi tierra y nación, para que el poder de tu Espíritu Santo obre grandemente en sus vidas y sientan el deseo de conocer tu verdad, que libera. Pido, creo y declaro esta bendición en el nombre de Jesús. Amén. Gracias, mis queridos amigos, por haber compartido con nosotros este momento. Dios te bendice y hasta la próxima.
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¿Sabías que las ranas del norte de América se congelan en invierno para sobrevivir? Cuando ya se empiezan a ver los primeros vientos fríos del invierno, en la rana comienzan a sucederse una serie de cambios. Inmediatamente la sangre se congela hasta llegar al corazón, el cual pasa a un estado de crionización. Una vez en esta situación, el anfibio es el equivalente a un cubito de hielo con forma de rana. Cuando el invierno pasa, unas fibras alrededor del corazón de la rana empiezan a cargarse de electricidad estática. Cuando están suficientemente llenas, le sueltan un golpe, provocando lo equivalente a un electroshock que pone en marcha el corazón nuevamente. Esto hace que el proceso se invierta y la rana sea de nuevo un ser vivo con completa funcionalidad. Algunas curiosidades de tu radio.

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0: lanzaron los primeros bombardeos en Irak por parte de las fuerzas de la coalición.
1: Decenas de miles de efectivos de las Fuerzas Armadas de Estados Unidos están poniéndose en marcha para incorporarse a los que ya están en Irak.

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0: pasa, Enciclopia?
1: Ya tú sabes, papá, aquí iré a ver si tú me das un brequecito a grabar unas cancioncitas y unas cositas que hice para tu nuevo disco, mano, que yo quiero salir ahí.
0: Mira, ¿tienes algo nuevo ahí?
1: Sí.
0: Pero
1: sí,
0: son tuyas, ¿verdad? No venga a copiarte
1: son
0: ahora.
1: Son mías, son originales.
0: ¿Estás seguro?
1: Ay, sí. Chécate esta, ¿verdad? Vamos a empezar con la intro.
2: Okay.
1: Yo para empezar, le voy a dar gracias a aquellos que de una forma u otra se hacen parte del sueño de un ministro. Son dos semanas.
0: Espérate. Espérate.
1: ¿Qué?
0: Chico, ¿pero qué es eso? Está en un día de Don Omar.
1: ¿Qué Don Omar ni Don Omar? Si yo me inspiro a hacerlo así.
0: ¿Que yo te inspiro a hacerlo así? ¿De qué tú estás hablando, papá? Si original. Por gente como tú, es que la banda desafinada cantó la canción de Hay Que Ser Original.
1: Está bien.
0: Dale, arranca.
1: Yo tengo otra. Vamos, bórrate esa. Vamos a hacer otra. ¡Ajá! ¡El Ciclopia y Fonky! ¡Fonky! Dile que lo único que sabemos es tal paro. Dile que no oren.
0: ¿Qué es eso?
1: Ya están orando.
0: Ey, ¿qué es eso? ¿Qué es eso de que no oren? ¿Qué es eso? Papá, ahora está guiado de Wisin y Yandel también.
1: Ay, bendito.
0: ¿Qué es lo que pasa contigo, mano? No te grabo nada, entonces, si sigue así, papá. Grábate otra cosa.
1: Ok.
0: Grábate otra cosa.
1: Vamos allá.
0: Dale.
2: ¡Fonky! ¿Qué?
0: ¡Ey! ¡Es sonando diferente! ¿Qué te pasa ahora? Pero, de Yankee también te vas a guiar.
1: Ah, pero a ti no te gusta nada lo que yo hago, parece.
0: Hombre, no grabo nada.
1: Yo tengo otra. No te fogones.
0: Mira, olvídate de las introducciones y dale a la canción, porque tú con ese guía ahora. Dale, vamos allá.
2: Míralos, están en la iglesia gozándose. Lo que quieren es que lo quieran danzar. Ellos están sueltos y yo suelto.
0: ¿Qué es eso?
1: ¿Qué pasa?
0: ¿Qué es eso, papá?
1: Chico,
0: pero... No. Si vas a cantar canciones de Don Omar, papá, arranca pipa abajo.
1: Me queda una.
0: No, más nada.
1: Esta te va a gustar. Esta original, esta tiene un mensaje terrible.
0: Bueno, más vale, dale.
2: Ey, soy otra vez el que te predica en esta noche. Lo sabes bien.
0: ¿Pero qué es eso, papá? Espérate, ¿qué pasa, papá? ¿Qué es lo tuyo?
1: Chico, pero...
0: Bendito sea Dios, hay que ser original. Tú no... Voy a tener que llamar a Palito para que te lo venga a decir, papá.
1: ¿A ti no te gusta nada de lo que yo hago si no tengo banda?
0: Es que no me gusta. Tú puedes ser original, no tienes que estar copiándote, papá.
1: Chico, pero si Pablo decía así, imitadores de mí, como yo no soy de Jesucristo, también yo me puedo copiar también, oye.
0: Chico, no saques cosas fuera de contexto para formar un pretexto. Estás copiándote, papá.
1: Chico, pero es que yo siento que no tengo talento.
0: Yo no te estoy diciendo que tú no tienes talento. Tú tienes talento, pero te falta mucha práctica, papá. Sé tú, te voy a dar una oportunidad más. Deja de llorar y dale.
1: Ok, no te voy a decepcionar. Yo te prometo, te aseguro, 10 copias en el culto el domingo o me borro el nombre.
0: Mira, gracias por mi
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0: de 100% Radio. ¿Qué tal, amigos queridos? ¿Cómo están ustedes? Bienvenidos una vez más a esta nueva emisión de 100% Radio. Gracias por acompañarnos, gracias por estar junto a nosotros en esta propuesta, la propuesta semanal, la propuesta diaria que tenemos para compartir una enseñanza, una palabra de Dios que seguramente te va a ayudar a crecer, a fortalecerte en la fe, renovarte espiritualmente. Y hoy quiero compartir con ustedes algunos consejos, algunas palabras, algunas enseñanzas que tienen que ver con la ancianidad, cuando las personas llegan a una determinada edad donde sienten que ya no tienen nada para hacer, ya han cumplido con todo lo que les deparaba la vida, sienten que simplemente tienen que sentarse a esperar que el Señor venga a buscar sus vidas. Algunos de ellos sufren grandes angustias, depresiones, se sienten menoscabados por sus familias, deprimidos. Y estuve buscando algunos versículos para alentar a aquellas personas que están atravesando este periodo de sus vidas, de la ancianidad, de la vejez. Y este tema creo que puede servirte a vos, que tenés padres mayores, abuelos, para alentarlos a ellos en esos momentos de dificultad. Tal vez estás en ese momento atravesando una situación difícil de tu vida, has llegado a los últimos años de tu vida y te sentís que ya no, perdiste el valor, que ya no hay más deseos de seguir viviendo. Bueno, esta palabra te va a bendecir. Y vos que sos joven, tal vez podés decir, bueno, pero esto es para la gente más grande, yo tengo muchos años por delante, estoy fuerte. Pero algún día también, si no viene Cristo antes, vas a tener que enfrentar la ancianidad. Y qué lindo sería que puedas tener estas herramientas para que te ayuden en ese momento y puedas tener una ancianidad fructífera, bendecida, de propósito. Y sobre eso vamos a hablar en esta oportunidad. ¿Me acompañan? Hace algunos días atrás estuve conversando con una persona mayor, un hombre de Dios que durante muchos años sirvió al Señor, pero ha llegado en un momento de su vida donde su salud se ha deteriorado, ha tenido algunos problemas en su mente, se olvida de algunas cosas, pero más allá de todo esto, en los últimos años, en los últimos 3 o 4 años, ha envejecido como 10 años, ¿sí? Parece mucho más grande de lo que es, a pesar de que vivió una vida sana, a pesar de que vivió una vida en Cristo, pero ese sentirse menos, que te llegaron los años de la vejez, que te empezás a olvidar de algunas cosas, empezó a hacerlo sentir mal. Y esta persona le dijo a su, este hombre, le dijo a su esposa que tenía ganas de partir, porque estaba en esta tierra simplemente para ser de carga hacia su mujer. Y su esposa me contaba esto y lloraba, y tuve la oportunidad de compartir una enseñanza, una palabra, algunos de estos consejos que quiero compartir contigo, que te van a ayudar a encontrar propósito, aún cuando tenés muchos años, aunque ya hayas pasado la barrera de los 70, de los 80, o no sé, la edad que puedas tener, el Señor, o en Cristo, tenemos un propósito. La persona que no ha recibido a Jesús en su corazón, posiblemente no tenga mucho propósito, mucho sentido en su vida. A vos, mi querido amigo, que ya te pasaron los años y todavía estás dilatando esa decisión de seguir a Jesús, yo te animo a que te tomes de la mano de Cristo, que le entregues tu corazón al Señor, no dejes pasar un día más, toma esta decisión de seguir a Jesús, de entregarle tu vida. Él prometió dar vida y vida en abundancia. Y aunque tengas la edad que tengas, tu vida puede ser productiva, fructífera, abundante. Y quiero compartirte algunos pasajes.
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Levante sus manos al cielo conmigo. Vamos a adorarle. Vamos a tomarnos un minuto solamente para adorarle. Que se escuchen voces de adoración en este lugar. Vamos a llenar este lugar con un sonido de adoración, con un sonido de gratitud. Yo sé que aquí hay gente que está agradecida por lo que Dios ha hecho, por lo que está haciendo y por lo que Él va a hacer. Vamos, levante su voz. Yo sé que usted puede hacer.

0: Dale un fuerte aplauso al Rey de Reyes. Él es digno. Él es digno. Sí, Jesús, tú eres digno. Gracias, Señor. Gracias, Señor, porque podemos cantarte, podemos adorarte.
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Gracias, Señor. Gracias, Jesús.

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El moco que hay en nuestro tracto respiratorio es el encargado de protegernos de los virus y bacterias responsables de resfriados, catarros y gripes. Los encargados de mover este moco son los cilios, que llevan hasta el estómago, la nariz y la boca para que sea expulsado por vía fecal, estornudos o esputo. Pues cuando nuestro cuerpo se expone a ambiente frío,

o a bajas bruscas de temperaturas, los cilios reducen su velocidad, permitiendo así que los invasores tengan tiempo de pasar a través del moco y nos infecten. 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

¡Sálvelo! ¿Está alegre esta tarde? ¿Está alegre de saber que tiene un Dios que le defiende, que pelea sus batallas y que gana sus batallas? Eso es lo mejor.

0: todos. Den otro aplauso bien fuerte, ahí vamos.
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0: Porque tú, Señor, eres bueno y perdonador, y grande en misericordia para con todos los que te invocan.
1: Porque grande es hasta los cielos tu misericordia, y hasta las nubes tu verdad, porque tú eres grande y hacedor de maravillas.
2: Porque para siempre es su misericordia.
0: Alabad al Señor, porque Él ha sido bueno.
1: Bueno eres tú, enséñame tus estatutos.
2: Dios es bueno.
0: Porque para siempre es su misericordia.
2: Dios es bueno.
1: Porque para siempre es tu misericordia.
2: Dios es bueno.
0: Porque para siempre es su misericordia.
1: Porque para siempre es tu misericordia.
0: Porque para siempre es su misericordia.

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dele gloria en esta noche con todas sus fuerzas. Que se escuche esa gloria en todo este auditorio.

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4: Facundo Tignanelli pidió desdramatizar la discusión política y aseguró: estamos trabajando para que Cristina sea candidata. El diputado bonaerense y dirigente de la Cámpora buscó bajar la tensión en el enfrentamiento con Kicillof, aunque insistió en que hay desilusión en el kirchnerismo con el gobernador.
5: Creo que hay que separar la discusión de la gestión de gobierno, que se hace en forma conjunta y permanente, de la discusión política. Y en primer lugar, creo que la discusión política hay que desdramatizarla. No puede ser que cualquier punto de discusión sea automáticamente, no, se rompió todo, voló todo por el aire. Son discusiones políticas. Y respecto de la confianza o la desconfianza, mirá, yo te digo, honestamente, el otro día un periodista lo preguntó en una nota. Digo, puede haber desilusión respecto de la situación que él, o de cómo está llevando las cosas en la relación con Cristina.
6: Sí.
5: Porque nosotros, digo, y Axel es parte de eso, somos parte de una generación que se involucró en la política a través de los gobiernos de Néstor y de Cristina. Uh-huh. Esa es la realidad. Digo, cuando vos ves cuál es el activo político que deja el gobierno de Néstor y Cristina, los años del kirchnerismo, es que incorpora algo que no estaba en la política, que es la juventud.
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4: El arco político de Argentina reaccionó tras el triunfo de la selección argentina. Javier Milei, Axel Kicillof, Mauricio Macri fueron algunos de los dirigentes políticos que se refirieron a la gran victoria del equipo de Leo Scaloni. El próximo domingo se jugará ante España la final por la Copa del Mundo. El gran triunfo de la selección argentina ante Inglaterra

0: provocó una catarata de festejos no solo en las calles de Buenos Aires y gran parte del país, sino que también atrajo las felicitaciones por parte del arco político que celebró el pase a la final del Mundial 2026.
1: Deportes.
2: Deportes.
0: Argentina jugará la séptima final de su historia en el Mundial 2026 ante España. La selección dio vuelta a un partido inolvidable ante Inglaterra con 2 goles sobre el final y buscará la cuarta estrella el domingo 19 de julio en New Jersey, Nueva York. Una vez más, la Argentina estiró su invicto en semifinales de los mundiales y disputará el partido por el título por 7ª vez en su historia. El combinado que lidera Lionel Scaloni buscará el próximo domingo 19 de julio desde las 4 de la tarde en el MetLife Stadium de New Jersey, Nueva York, defender la corona obtenida en Qatar 2022.
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La palabra de Dios dice que Él nos hizo real sacerdocio, nación santa, pueblo adquirido por Dios, para ofrecer sacrificios espirituales agradables a Dios por medio de Jesús. Y también dice que Él nos hizo un sacerdocio santo, un real sacerdocio, para que con nuestros labios, el fruto de nuestros labios que confiesan su nombre, Él sea vindicado delante de sus enemigos, Él sea levantado delante de los que le aborrecen. Y todos aquellos que se han levantado en contra del nombre del Cordero de Dios,

aleluya. Un día lo vamos a ver. Toda rodilla se doblará y toda lengua va a confesar que nuestro Dios Jesucristo es el Señor para la

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1: ¿Qué tal, mis queridos amigos? ¿Cómo están ustedes? Es una alegría para mí poder compartir esta serie de enseñanzas que tienen como finalidad ayudarte a relacionarte más y mejor con tu Padre Celestial. Cuando más conocemos a una persona, más posibilidades tenemos de relacionarnos bien con ella. Y hoy quiero hablarte acerca de la bendición de Dios. Sí, la bendición de Dios es la que te enriquece. ¿Me acompañan? Cuando hablamos de que la bendición de Dios enriquece, estamos queriendo diferenciar lo que es la bendición de Dios y otras cosas positivas y buenas que puedan sucedernos, que en la mayoría de los casos acarrean dificultades, tristezas. Hay personas que se involucran en determinadas actividades, prácticas o aún en los vicios. Y en un primer momento parece que todo es lindo, parece que todo está bien, pero luego, cuando pasa el tiempo, pasan los años, se dan cuenta de que se equivocaron, que ingresaron a un mundo del cual ahora no pueden salir, muchos de ellos están enfermos, acabados, destruidos. Y qué triste, ingresar a algo esperando recibir lo mejor, o también podemos relacionarlo con amistades, con relaciones, cosas que uno entró, se dio a sí mismo, trató de dar lo mejor creyendo que iba a recibir cosas buenas y ahora se encuentra defraudado, triste, amargado, amargada. ¿Por qué? Porque no era bendición de Dios, no era algo que Dios había preparado para vos. Puede ser una pareja, un matrimonio. ¿Cuántas personas, porque buscan en el cónyuge no los valores del cristianismo, ni que sean personas de Dios, sino que mejor que tengan dinero, o buscan otro tipo de cosas que a la larga no pueden traer felicidad a la vida de una persona? No significa que porque uno sea cristiano ya tiene el matrimonio. Estamos hablando del matrimonio asegurado. Hay que trabajar, hay que esforzarse, van a haber situaciones, pero los dos van a estar trabajando juntos, procurando hacer la voluntad del Señor. Y esto, por supuesto, siempre va a terminar en bendición, en cosas buenas, si los dos juntos procuran hacer la voluntad de Dios. Todo lo que no viene de Dios, de alguna u otra manera, aunque parezca lindo, aunque parezca bueno, Satanás siempre va a tratar de pintarnos el mejor cuadro para que, en vez de hacer la voluntad de Dios, sigamos nuestros propios deseos y terminemos luego lamentándonos por tomar decisiones equivocadas. Pero dice Proverbios capítulo 10, verso 22, la bendición de Jehová es la que enriquece y no añade tristeza con ella. La bendición de Jehová es la que enriquece y no añade tristeza con ella. Podemos recibir riquezas económicas y de cualquier tipo, de diferentes fuentes, de diferentes lugares, pero solo aquella riqueza que procede, aquella bendición que viene del Señor, es la que trae satisfacción, es la que trae verdadero deleite. Y el hombre y la mujer que ponen a Dios como eje principal de su vida tienen la dicha de ser bendecidos con todo aquello que necesitan verdaderamente y reciben junto con ello la capacidad de disfrutarlo. Porque las bendiciones, ¿sí?, tenemos que tener esta capacidad que viene de Dios de disfrutar las bendiciones del Señor. No solo disfrutar lo bueno. Cuando estamos en Cristo tenemos la capacidad de disfrutar y de tener contentamiento en nuestro corazón cualquiera

0: sea
1: nuestra situación. El apóstol Pablo dice: he aprendido a padecer necesidad, he aprendido también a tener abundancia. ¿Sí? Él aprendió a contentarse cualquiera sea su situación. Esto es interesante. Contentarnos cualquiera sea la situación. Hay gente que no aprendió ni a estar en escasez, ni a padecer necesidad, porque se quejan, se lamentan, están tristes. Pero también esas mismas personas, cuando están pasándola bien o cuando las cosas les sonríen y están progresando, también se quejan, también están malhumorados, tienen algo por lo cual estar amargados, porque son personas que nunca aprendieron a disfrutar su vida en Cristo. No tienen mucho, están tristes. Dios los bendice, están tristes. No aprendieron a disfrutar, a encontrar esa plena satisfacción que viene de tener a Cristo Jesús en nuestro corazón. Él nos completa. ¿Sí? La persona que tiene a Jesús puede estar feliz en las buenas y en las malas. ¿Por qué? Porque su gozo, su felicidad, no depende de lo que lo rodea, sino de a quién tiene en su corazón. De Jesús extraemos todos los recursos que necesitamos para ser felices, tener gozo y sentirnos satisfechos. Como dice Colosenses capítulo 2, verso 10, que en Jesús estamos completos en Él. En Jesús estamos completos. Entonces, hay personas que en las malas o en las buenas nunca aprendieron a estar satisfechos. ¿Por qué? Porque esto es algo que Dios nos da, esta capacidad de disfrutar la vida. Dice Eclesiastés capítulo 5, verso 19, hablando de este tipo de personas que están siempre mal por todo, que es algo lamentable. Dice Eclesiastés capítulo 5, verso 19, podés buscar tu Biblia, si tenés una Biblia a mano, y dice lo siguiente.
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6: Juan Manuel Olmos habló del futuro del peronismo. Dividirnos sería un error histórico porque el 2027 es un punto de inflexión para la Argentina. El presidente de la Auditoría General de la Nación defendió la competencia interna para definir el liderazgo del Partido Justicialista, cuestionó los cambios en las reglas electorales y sostuvo que la oposición debe construir una propuesta económica que genere confianza de cara a 2027.
7: Y lo que opino es que el peronismo necesita legitimar su programa y su candidato con participación popular. Y esto tiene que ser en las PASO, que ojalá sigan, pero si se llegaran a suspender o eliminar, habrá que buscar el mecanismo para que haya una competencia interna. Creo que es sano en este momento que se abra una discusión, primero una discusión de ideas, por lo tanto de programa, por lo tanto de línea de acción, de propuestas para un próximo gobierno, y que esa propuesta tenga la legitimación de los votos. ¿Y por qué? Porque el candidato que la vaya a llevar adelante tiene que tener la fortaleza que da precisamente haber sometido sus ideas a un debate interno y que haya conseguido los votos como para ser el quien lo represente al peronismo. Creo que es necesario en este momento que el peronismo tenga una forma de solucionar las diferencias o las ambiciones personales o las ganas de representar la propuesta del peronismo, que la someta a una competencia interna. Creo que ese es el método que hoy necesitamos.
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6: El presidente expresó su emoción infinita tras el triunfo de Argentina sobre Inglaterra y reveló su cábala para ver los partidos. El presidente reiteró que en caso de coronarse el domingo, el plantel albiceleste tendrá a su disposición la Casa Rosada. El presidente Javier Milei no ocultó el estado en que dejó el triunfo de Argentina ante Inglaterra por las semifinales del Mundial. Con una alegría inmensa, con una emoción infinita, imposible de describir, se declaró el mandatario en una entrevista a pocas horas de que el equipo dirigido por Leo Messi llegara a la final tras una remontada épica.
3: Deportes.
5: Deportes.
6: La contundente respuesta de Messi a los críticos tras clasificar a la final

0: el Mundial con Argentina y el recuerdo de Maradona. Es un regalo para él, dijo el 10. La Pulga dejó distintas definiciones del triunfo 2-1 ante Inglaterra.
1: Muchas gracias, la verdad que sí que fue hermoso y seguramente el Diego de arriba lo está disfrutando muchísimo porque para él hoy era un día muy especial y poder regalarle esta alegría a él, que lo viva como quiera de ahí arriba y que lo disfrute porque es un regalo para él también. La verdad que es increíble cómo se dio todo este mundial y es un partido muy especial. Jugar una semifinal del mundo contra Inglaterra, con lo que eso significa para nosotros los argentinos, y como decía recién, si bien era solo un partido de fútbol, y ninguno de nosotros los argentinos lo quería perder por todo lo que significa jugar contra Inglaterra, obviamente.
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0: Amen.
1: Amén. Gracias. Declaro a Cristo.
2: Vamos. Hey. Y con las palmas. Y con las palmas arriba, ¿dónde están? Vamos. ¿Dónde está la iglesia Meishi?
3: Tu palabra dice.
2: Cántalo, cántalo.
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Él pelea por ti y pelea por mí. Él es el león de la tribu de Judá. Él ruge porque nos protege, nos guarda. ¿Cuántos lo creen? Que tu alabanza suba delante del Señor.

podemos buscar y no vamos a encontrar nadie como Él, nadie como tú.

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5: Tras vencer a Inglaterra por 2-1 en las semifinales del Mundial 2026, los jugadores de la selección argentina, encabezados por Giovanni Lo Celso, desplegaron una bandera con la leyenda "Las Malvinas son argentinas". Este gesto se realizó a pesar de que, por parte del gobierno, a través de la ministra de Seguridad Alejandra Monteoliva, se había prohibido previamente a los hinchas ingresar al estadio con elementos que tuvieran alusiones a las Islas Malvinas. Al respecto se refirió Luis Aparicio, excombatiente de Malvinas.
6: Bueno, mira, primero, ¿sabes qué, amigo? No era un partido más. Pero sí, no era un partido más. Y quisieron y les prohibieron que lleven bandera, que nuestro lamentable gobierno lo avaló, y los jugadores sacaron la bandera de esa. Nada, completo, increíble, Luis, increíble, felicísimo. No, nada, gracias. Yo todo lo que tenía que decir se lo dije en esa nota que escribimos. Y lo que les digo es gracias, o sea, gracias por confiar siempre. Increíble, claro. A ver, desde el punto de vista futbolístico tiene matices esto. Los ingleses jugaron en Miami, el partido quedaron fundidos, jugaron acá, no parecía desde adentro, pero lo dijo Lautaro Martínez después, los presionaron 60 minutos y se murieron.
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5: El gobierno envió al avión presidencial el ARG-01 a una inspección programada en Estados Unidos. El Ministerio de Defensa, a cargo de Carlos Presti, contrató el servicio de mantenimiento por fallas y estará 2 meses afuera de servicio. A raíz de la polémica que generó la presencia del avión presidencial, mejor conocido como ARG-01 por su matrícula, en el Aeropuerto Internacional de Miami, Estados Unidos, el gobierno aclaró que la aeronave se encuentra en reparación y que estará 2 meses fuera de servicio.
2: Deportes.
4: Deportes.
5: Multitudinario festejo en Bangladesh tras el triunfo argentino sobre Inglaterra. El agónico triunfo sobre Inglaterra volvió a movilizar a miles de simpatizantes en el país asiático, donde cada presentación de la selección se vive como si fuera un partido propio. La clasificación de la selección argentina en la final del Mundial 2026 volvió a tener un escenario inesperado, pero ya habitual, a más de 17.000 kilómetros del estadio donde la albiceleste derrotó 2-1 a Inglaterra. Miles de personas celebraron en Bangladesh como si el triunfo hubiera sido de su propio país.
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3: Señora, guardamos confiados tu gloria. Precioso amor, la fuente de vida. Sabemos que un día te veremos, Jesús.

¿Lo puedes ver? Yo lo puedo ver. Yo puedo ver a muchos, multitudes, multitudes que son atraídos por la voz del amor de Jesús, diciéndoles: ven, ven, si tus pecados fueran rojos como la grana, como la nieve serán emblanquecidos. No temas, porque yo te redimí, te puse nombre, mío eres tú. Acércate confiadamente hasta el trono de la gracia para alcanzar misericordia y hallar gracia para el oportuno socorro. Aleluya. Y vendrán, y vendrán.

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4: Messi dijo que es difícil analizar, pero es un partido histórico. Tras la victoria de la selección argentina, Lionel Messi habló con la prensa y dejó sus sensaciones sobre el encuentro cargado de significado. Es difícil analizar, pero es un partido histórico, expresó el capitán. Reconoció que el enfrentamiento tuvo un condimento especial por todo lo que representa la historia entre ambas selecciones. Es un partido especial por la historia que tenemos detrás. Nosotros queríamos estar aislados de todo, pero nos llega, afirmó.
5: Sí, es difícil ahora analizar de ese lado y ponerlo en una posición. La verdad que es un partido histórico por lo que significa jugar contra Inglaterra, por ser una semifinal del Mundial, por el resultado, por cómo se dio el partido, porque no llego a jugar una final del mundo una vez más. Pero bueno, es difícil ahora posicionarlo en algún lugar. La verdad que tuve la suerte de vivir partido muy especial, de ser campeón del mundo. Y nada, sin duda que es un partido, que fue un partido muy, muy, muy especial por toda la historia nuestra que viene atrás con Inglaterra y por lo que decía recién, ¿no? Porque creo que era un partido que nosotros, los argentinos, ninguno quería perder hoy. No, nada, lo que dije el otro día también cuando terminó el partido, ¿no? Que lo siga disfrutando y viviendo de esta manera, que es una locura lo que este grupo acaba de conseguir una vez más, meterse en una final del mundo otra vez, que venimos de ser campeones del mundo, que venimos siendo los mejores durante estos últimos 4 años, duela quien le duela y digan lo que diga. Y hoy una vez más nos ponemos entre los 2 mejores del mundo, y eso demuestra que todo lo que hicimos no es casualidad y que nadie nos regaló nada. Conseguir 2 finales del mundo seguida es para poco, y este grupo lo consiguió.
1: Información general.
4: El impacto del Mundial en la gestión y los desafíos del gobierno para retomar la agenda la próxima semana. Convergen las posturas respecto del impacto de la Copa del Mundo y la dinámica de la Casa Rosada. Toda la semana está perdida, lo que hiciéramos lo perderíamos, planteó ante la prensa un integrante de la mesa política en la previa de la semifinal del Mundial 2026, entre la selección argentina e Inglaterra. La frase resume el diagnóstico: que predominan las filas libertarias. Mientras la Copa del Mundo concentre la atención pública, cualquier iniciativa política corre riesgo de pasar inadvertida.
1: Deportes.
4: Lamine Yamal fue víctima de un intento de robo durante los festejos del pase a la final del Mundial. 2 delincuentes trataron de entrar a la vivienda del futbolista, pero gracias a la seguridad lograron detenerlos. Lamine Yamal fue víctima de un intento de robo en su casa en las afueras de Barcelona durante los festejos por la victoria 2-0 de España ante Francia en las semifinales del Mundial 2026. El hecho ocurrió en la madrugada, donde 2 personas intentaron ingresar a la vivienda trepando por uno de los muros y fueron captados por las cámaras de seguridad, que activaron el protocolo inmediatamente.
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0: ¿Sabías que bostezar enfría el cerebro? Galup y el Dakar Omar, de la Universidad de Arizona, encontraron que la frecuencia de bostezos varía con la estación del año, pues las personas bostezan menos cuando hace calor al aire libre, que es mayor la temperatura corporal, lo que podría deberse a que el bostezo serviría como un método para que el cerebro regule su temperatura. Los investigadores documentaron las veces que bostezaron 160 personas en invierno y en verano, en Arizona, con 80 personas para cada temporada. Encontraron que los participantes fueron más propensos a bostezar en el invierno en comparación con el verano, cuando la temperatura ambiente era igual o superior a la temperatura corporal. 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
1: Una maestra de primaria notó que uno de sus alumnos siempre se sentaba al final del salón. Nunca levantaba la mano, evitaba mirar a los demás. Y cuando tenía que leer en voz alta, le temblaba la voz. Sus compañeros pensaban que era poco inteligente, pero ella intuía que había algo más. Un día, mientras revisaba unos trabajos, encontró un dibujo que aquel niño había hecho en silencio. Era extraordinario. Al devolvérselo, se inclinó la maestra y le dijo apenas una frase: tú tienes un talento muy especial. No dejes que nadie te convenza de lo contrario. Para la maestra fue un comentario de unos segundos, pero para ese niño fue un antes y un después. Años más tarde, se convirtió en un reconocido ilustrador. Fue invitado a hablar en una universidad y al final de la conferencia le preguntaron: ¿quién descubrió tu talento? Y él respondió: una maestra. Sí, una maestra que un día me regaló unas palabras que yo necesitaba escuchar. Y a mí me parece muy hermoso eso que terminó diciendo este chico, que ya se convirtió en lo que se convirtió. Y es algo que nosotros tenemos que aprender. Hay frases que se olvidan al terminar el día, pero definitivamente hay otras que se van a quedar viviendo en el corazón durante toda la vida. La palabra de Dios dice claramente en Proverbios 12:18: hay quienes gustan de las palabras hirientes, pero las palabras del sabio alivian y sanan. Sí, porque vivimos en un mundo donde sobran las críticas. Es muy fácil señalar, desanimar, humillar o responder con dureza. Lo difícil es detenernos a pensar que la persona que tenemos enfrente quizá está peleando una batalla que no conocemos, o a esa que le chateamos y le escribimos, o comentarios que hacemos por las redes sociales sin control. Tal vez hoy alguien llegó a su trabajo sin o que le sentenció desde niño, tal vez. Hoy, en el nombre de Jesús, creo que tú puedes restaurar todo. Gracias, amado Dios. Bendice a la persona que me está escuchando. En el nombre de Jesús, amén. Y

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6: Corredores agredidos en Río Negro. No es la primera vez que estos jinetes prepotean a la gente. Uno de los corredores agredidos dialogó acerca de cómo fue el incidente durante la carrera y por qué personas montando caballos agredieron a los corredores en la provincia de Río Negro.
7: Corría la famosa acá en la zona Doble Apolo. Es una carrera

0: 8, 15 y 28 kilómetros. Y salimos, estos se realizan en el área natural protegida, para los que no conocen es como un parque nacional, parecido. Y bueno, es un lugar de bardas, hermoso, y que todos los fines de semana salimos a entrenar y demás. Salimos los atletas y más o menos en el kilómetro, 1 kilómetro 200, 1 kilómetro 300, nos encontramos con esta situación. Yo a unos 150 metros, más o menos 200 de los caballos, los diviso y veo gente que está volviendo. Habían unos 20, 30 atletas adelante mío que están volviendo y diciendo, nos están pegando, nos están tirando piedras. Y bueno, cuando yo escucho esto, digo, vamos y vamos, porque hay gente adelante. Habían amigos, habían alumnos, colegas que estaban siendo atacados. Y no es la primera vez que prepotean y que agreden a personas que están caminando, corriendo, andando en el área protegida. Yo tengo un par de moretones, no tengo dolor, la verdad no tengo nada grave. Dicen ser mapuches, tengo entendido también que en el año 2014 una comunidad mapuche los denunció, no sintiéndose representado por ellos. Ellos habían cerrado el ingreso al río, habían cerrado el ingreso al club náutico, que es municipal. Y bueno, en su momento Carlos Soria, el intendente en ese momento, después gobernador de Río Negro, les pasó con una topadora por arriba su cercado que habían hecho. Y bueno, es un conflicto que viene hace muchos años, que nada, ayer lamentablemente lo pagamos los atletas, que nada que ver tenemos.
1: Información general.
2: Información general.
1: Los empleados bancarios recibieron un nuevo aumento para junio y tendrán otro salario inicial récord. La asociación bancaria, que lidera Sergio Palazzo, firmó que las cámaras empresariales un incremento del 2,9% para el mes. La UON y Comercio negocian mejoras que en algunos casos exploraron fórmulas no atadas a la inflación. Internacionales.
2: Internacionales.
1: Alerta en Estados Unidos por el humo de los incendios en Canadá. Varias ciudades registran niveles peligrosos de contaminación. Las autoridades sanitarias advirtieron que la exposición al humo puede afectar incluso a personas sin enfermedades preexistentes y pidieron extremar las precauciones. El humo procedente de cientos de incendios forestales activos en Canadá avanzó este jueves y viernes por amplias zonas del norte de Estados Unidos y provocó alertas sanitarias por niveles peligrosos de contaminación.
3: Hasta aquí.
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3: En instantes, regresamos.

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0: defendió la estrategia económica del gobierno de Javier Milei, rechazó la posibilidad de decretar un asueto si la selección argentina conquista el Mundial y aseguró que la administración libertaria no comparte el diagnóstico de que la gente no llega a fin de mes.
1: Yo creo que toda la política económica está orientada a ese proceso y a que sea lo más veloz posible para que llegue a los bolsillos de la gente. Pero no hay magia, digamos. En este proceso el camino es démosle a los argentinos una moneda sana, abramos la economía para que haya muchas más oportunidades de inversión, generemos una desregulación para terminar con burocracia inútil, bajemos los impuestos para sacarle mochila a las pymes para que puedan arrancar y mejorar más rápido. Cuando hablo en la ciudad de Santa Rosa, comerciantes que me dicen no vendo. Y por otro lado voy a los pueblos y la carne está en precios que hay recuperaron rentabilidad, suben las cabezas de ganado. Hay más cabezas de ganado, hay tambos que se están recuperando, lácteos, hay muchas economías regionales que están favoreciéndose de toda la política económica y después está el comerciante que no vende. Ahora, ahí hay dos factores. Uno es, Mercado Libre vende más que nunca, o sea, hay un cambio en los hábitos de consumo que creo que ya no se puede negar en el mundo entero y en Argentina. Nosotros mismos nos preocupamos por el comerciante que vende X ropa, pero al mismo tiempo a la hora de comprar esa ropa la compramos a veces por Mercado Libre o por alguna plataforma, y entonces estamos reduciendo la demanda sobre esos comercios que ahora venden menos. No lo sé, pero lo primero que puedo decir es que para Javier Milei y para este gobierno el trabajo está ante todo y no veo, en principio, un asueto como ha pasado en otros países por pasar de distancias. Pero bueno, ganar la Copa del Mundo podría ser...
2: Santiago Peña hasta uno puede definirlo como alguien ideológicamente alineado.
1: La verdad es que no lo sé. No lo hemos hablado. Si diera una opinión acá, tendría que sacarme el sombrero de vocero, hablar como Adrián, digamos, y creo que no ocurriría, pero no lo sé.
3: Información general.
0: Dos ciudades de Santa Cruz dictaron asueto total durante el jueves por el triunfo de Argentina ante Inglaterra. Caleta Olivia y Pico Truncado son las localidades implicadas que impusieron el día sin trabajo para personal administrativo. La clasificación de la selección argentina a la final del Mundial 2026 tuvo su repercusión institucional en la Patagonia. Los intendentes de Caleta Olivia y Pico Truncado de las dos localidades de la provincia de Santa Cruz decretaron asueto administrativo total para los empleados municipales durante la jornada del 16 de julio.
3: Deportes.
0: La advertencia del presidente del Atlético Madrid sobre el futuro de Julián Álvarez antes de la final del Mundial. Enrique Cerezo se dirigió directamente a Joan Laporta, máximo dirigente de Barcelona, uno de los principales interesados en contratar al argentino.
4: No, Julián Álvarez, el año que viene.
5: ¿Es necesario para Julián pedir un perdón? ¿Necesita pedir un perdón para la afición? Después de decir que se quiere ir y que quiere cumplir su sueño en otro sitio.
4: Bueno, yo creo que en esta vida todos nos equivocamos, ¿no? Él tuvo un desliz, lo mismo que yo era el de Jesús López, ¿entiendes? El de Julián López o el de quien sea, ¿no? Es que me pone nervioso con esto, ¿eh? Me pone nervioso con lo del jugador. Del Atlético de Madrid y sin ningún problema.
5: Pero ¿y le van a perdonar?
3: Nacionales.
0: Rodríguez Larreta no descartó una alianza con el peronismo porteño para el 2027. El ex jefe de gobierno porteño habló sobre un posible acuerdo con el peronismo para competir por la ciudad mientras impulsa su espacio. Volvió a marcar distancia del macrismo.
6: Yo estoy caminando solo, con el equipo nuestro, estoy con la legislatura, con Graciela Ocaña, con Emanuel Ferrario, con Guadalupe Tagliaferri. Anoche tuvimos una cena, vino también Paula Olivetti y Maxi Ferraro. Pero hoy no, hoy estoy enfocado en caminar y escuchar a la gente. Hago reuniones de vecinos, como te decía, estoy sentado en un bar acá en Once, que ahora voy a tomar un café con un par de personas que se me acercaron. Eso es lo mío hoy, no estoy buscando acuerdo ni nada. Después, llegada la elección, veremos.
3: Información general.
0: Nuevo gesto de la libertad avanza. Karina Milei reunió a legisladores porteños y hablaron de la estrategia para 2027. A la espera de la definición de un acuerdo o no con el oficialismo porteño, la presidenta nacional de la Libertad Avanza recibió a la jefa libertaria en el distrito Pilar Ramírez y a su bloque en la legislatura. Karina Milei se reunió ayer en Casa Rosada con legisladores porteños y el equipo técnico de la Libertad Avanza para escuchar la hoja de ruta de las reformas que tienen para la ciudad de Buenos Aires y al mismo tiempo que configure una cumbre con un alto componente simbólico. Queremos demostrar que estamos preparados para gobernar la ciudad en 2027. Afirman desde el oficialismo nacional.
3: Deportes.
0: Sonrisas y relajación fueron las primeras imágenes de la primera práctica.

0: De Argentina tras llegar a la final del Mundial y también con un sutil dardo viral. Luego de la clasificación ante Inglaterra, el plantel albiceleste cambió el chip y ya mira el duelo por el título que estará afrontando el domingo en Nueva Jersey ante España.
1: Nacionales.
2: Nacionales.
0: La senadora Patricia Rojas de la provincia de La Rioja reflexionó sobre la postergación de la ley de propiedad privada que propuso Patricia Bullrich.
3: Bueno, porque vienen insistiendo hace tanto con esta ley que tiene que ver con vender la Argentina al extranjero en cuotas y no logran conseguir los consensos necesarios. Esta ley ya estuvo en el decreto 70, con una medida cautelar de la justicia la habían frenado, luego la insistieron hace más de 2-3 meses en la ley base, y bueno, la última vez que no hubo quórum porque estaba el tema de Adorni, y hoy que directamente ellos mismos tomaron la decisión de no tratarla y pasarla para una sesión posterior. Bueno, evidentemente no logran los consensos porque la ley es horrible. La ley lo que hace es lograr la extranjerización de nuestras tierras, que forma parte de un plan, ¿no? Esta es la pieza que le falta para completar el plan. ¿Con qué? Con la ley de glaciares, que es para entregar todo el recurso hídrico, el agua, con el y el superfiji, que implica la pérdida de recursos económicos porque se entregan a distintas empresas extranjeras nuestras tierras para que la exploten y no pagan ni siquiera impuestos porque les han sacado todo, y encima vienen con esta ley de tierras rurales para completar este plan, que es un plan de entrega lisa y llana de la República Argentina.
1: Información general.
2: Información general.
0: La Libertad Avanza se impuso en la negociación por un lugar en el Consejo de la Magistratura bonaerense y va por la Corte. Se quedó con una silla que también buscaba el PRO. Será para una senadora de Sebastián Pareja, una antesala de la discusión por el máximo Tribunal de Justicia Provincial. La Libertad Avanza se impuso en la negociación por un lugar en el Consejo de la Magistratura bonaerense cuando el Senado Provincial votó la designación de María Celina Martínez como representante del Poder Legislativo en carácter de suplente. Es un lugar que le correspondía a la oposición y que además suplantará en caso de ausencia a otra legisladora libertaria que ya había sido elegida en la última sesión de la Cámara Alta.
1: Deportes.
2: Deportes.
0: Después del golpe sobre la mesa que la selección argentina dio ante Inglaterra en las semifinales de la Copa del Mundo, llegó el momento de la recuperación y el cambio de chip. No hay demasiado tiempo para descansar ni celebrar porque el domingo la albiceleste se estará midiendo contra España con un título en juego. Lionel Scaloni dispuso del primer entrenamiento y todavía en el complejo de Atlanta United, antes de partir a Nueva Jersey por la tarde, el grupo se mostró distendido y con trabajos de recuperación muscular.
1: Nacionales.
2: Nacionales.
0: El ex jefe de gabinete Guillermo Francos dijo que extraña al gobierno por su intensidad en la gestión. Además, consideró que Milei puede ser reelecto. Habló sobre la gestión del gobierno nacional y las expectativas de las elecciones presidenciales en 2027.
4: Bueno, yo digo, uno después de descansar un poco, 2-3 días, ya lo está extrañando, ¿no?
5: Claro,
4: La gestión es muy intensa. Y para el que le gusta la actividad política, la actividad pública, sin duda, no estar se extraña. Pero bueno, son etapas de la vida. La historia reciente, se han sacado muchas experiencias, ¿no? Y me parece que todo eso va a servir para el futuro, ¿no? Estamos en una situación política muy, muy buena para el sector de la Libertad Avanza y todo el sector que nuclea o que está en el mismo espacio, digamos, por decirlo de alguna manera, porque el otro sector, la oposición política, no encuentra liderazgos.
5: No, claro, ¿no?
4: Entonces yo a mí me parece que es un momento trascendental, porque es la posibilidad, sí, de un cambio total en la Argentina, que se está dando, ¿no? O sea,
5: sí,
4: yo uno tiene que ponerse a analizar la Argentina que teníamos el 10 de diciembre del 23 y la Argentina que tenemos hoy en el mes de julio del 25. No. Entonces, hay del 26.
5: Sí, sí, sí.
4: Hay tal diferencia conceptual en la gestión. Hay dificultades, sí, claro, claramente hay dificultades, pero las había en diciembre, no, ocultas. En diciembre del 23,
5: estaban ocultas.
1: Información general.
2: Información general.
0: Educación. el gobierno porteño estará implementando modificaciones al estatuto docente. El Ministerio de Educación porteño aplicará de manera paulatina desde 2027 un paquete

0: paquete de medidas sobre traslados, ascensos, calificaciones, inasistencias y méritos. El gobierno de la Ciudad de Buenos Aires, a través del Ministerio de Educación porteño, estará implementando varios cambios en las reglas que rigen el trabajo de los maestros públicos con la actualización del Estatuto Docente.
1: Espectáculos.
2: Espectáculos.
0: Madonna sorprendió al rendirse ante la escaloneta. Viralizó un video de Argentina bailando su nuevo hit tras el pase a la final del Mundial. Un artista argentino anónimo insertó con inteligencia artificial a Messi, Scaloni y todo el plantel albiceleste en el videoclip Dancetaria. Y la reina del pop lo replicó ante sus 20 millones de seguidores en Instagram.
1: Nacionales.
2: Nacionales.
0: Corredores agredidos en Río Negro. No es la primera vez que estos jinetes prepotean a la gente. Uno de los corredores agredidos dialogó acerca de cómo fue el incidente durante la carrera y por qué personas montando caballos agredieron a los corredores en la provincia de Río Negro.
3: Corría la famosa acá en la zona Doble Apolo. Es una carrera de 8, 15 y 28 kilómetros. Y salimos, esto se realiza en el área natural protegida. Para los que no conocen, es como parque nacional parecido, y bueno, es un lugar de bardas hermoso, y que todos los fines de semana salimos a entrenar y demás. Salimos los atletas y más o menos en el kilómetro, un kilómetro 200, un kilómetro 300, nos encontramos con esta situación. Yo a unos 150 metros, más o menos 200 de los caballos, los diviso y veo gente que está volviendo. Habían unos 20, 30 atletas adelante mío que están volviendo y diciendo: nos están pegando, nos están tirando piedras. Y bueno, cuando yo escucho esto, digo: vamos y vamos, porque hay gente adelante. Habían amigos, habían alumnos, colegas que estaban siendo atacados. Y no es la primera vez que prepotean y que agreden a personas que están caminando, corriendo, andando en el área protegida. Yo tengo un par de moretones, no tengo dolor, la verdad no tengo nada grave, pero dicen ser mapuches. Tengo entendido también que en el año 2014 una comunidad mapuche los denunció, no sintiéndose representado por ellos. Ellos habían cerrado el ingreso al río, habían cerrado el ingreso al club náutico, que es municipal. Y bueno, en su momento Carlos Soria, el intendente en ese momento, después gobernador de Río Negro, les pasó con una topadora por arriba su cercado que habían hecho. Y bueno, es un conflicto que viene hace muchos años, que nada, ayer lamentablemente lo pagamos los atletas, que nada que ver tenemos.
1: Información general.
2: Información general.
0: Los empleados bancarios recibieron un nuevo aumento para junio y tendrán otro salario inicial récord. La Asociación Bancaria, que lidera Sergio Palazzo, firmó que las cámaras empresariales un incremento del 2,9% para el mes. La UON y Comercio negocian mejoras que en algunos casos exploraron fórmulas no atadas a la inflación.
1: Internacionales.
2: Internacionales.
0: Alerta en Estados Unidos por el humo de los incendios en Canadá. Varias ciudades registran niveles peligrosos de contaminación. Las autoridades sanitarias advirtieron que la exposición al humo puede afectar incluso a personas sin enfermedades preexistentes y pidieron extremar las precauciones. El humo procedente de cientos de incendios forestales activos en Canadá avanzó este jueves y viernes por amplias zonas del norte de Estados Unidos y provocó alertas sanitarias por niveles peligrosos de contaminación.
1: Nacionales.
2: Nacionales.
0: La infectóloga pediatra Alejandra Gallano defendió el cronograma vacunatorio al respaldar la decisión del Ministerio de Salud de adelantar la campaña de inmunización antigripal antes del inicio del invierno.
4: Política de Estado, como vos bien decís, dice: vamos todos para el mismo lugar porque esto tiene evidencia científica, porque esto tiene una ley. Bueno, eso no sucede del todo. Tendría que, para hacer una política de Estado, tendría que suceder mucho mejor. De hecho, hubo faltantes de vacunas, las sociedades científicas tuvieron que salir, las provincias salieron a pedir las vacunas, porque las vacunas de calendario de estos niños que vemos que tienen bajas coberturas no estaban garantizadas, hubo faltantes de bastante tiempo y eso genera oportunidades perdidas. Esto significa que las personas van a vacunarse, pueden pagar el boleto, van al vacunatorio y la vacuna no está. Y después no vuelven más. Muchas personas ya no pueden volver más.
5: Recién mencionaste el caso del peligro de que el Mundial podía llegar a traer algún visitante que hubiera ido potencialmente y traído algún brote de sarampión. ¿Cuáles son los síntomas? Para que lo tengan en cuenta en la casa, digamos que uno debería poner la luz, la alarma ahí y decir, che, podría haber sido un caso vinculado a un tema de sarampión. ¿Cuáles son los síntomas?
4: Gracias por la pregunta. Todas las personas que tienen fiebre y algo en la piel,
5: ajá,
4: un exantema le decimos nosotros, un sarpullido, ajá, son casos sospechosos de sarampión.
5: ¿En algún lugar
4: vengan de donde,
5: del cuerpo?
4: En cualquier parte del cuerpo, vengan de donde vengan, si vienen además del mundial, con más probabilidades, tienen que ir al médico y el médico los tiene que estudiar para sarampión. Es una definición de caso bastante amplia, donde pueden entrar otras infecciones, pero como el sarampión está eliminado en Argentina y hay mucha circulación, de hecho Bolivia ya tiene circulación hace más de un mes, el sarampión estaba eliminado de toda América y perdimos el estatus de eliminación porque Canadá tiene causas autóctonos hace más de un año.
5: ¿Y sarampión?
1: Información general.
2: Información general.
0: La Asociación Bancaria acordó con las cámaras empresariales un aumento de 2,9% para junio, que eleva el sueldo de 2.412.000 pesos y con el plus de participación en las ganancias de 69.727 pesos. El ingreso total se ubica en cifra récord de 2.481.000 pesos para cada empleado bancario.
1: Internacionales.
2: Internacionales.
0: La guerra. En Medio Oriente, Estados Unidos interceptó un buque en el Golfo de Omán. El ejército estadounidense añadió que también desvió tres buques mercantes que intentaban burlar el bloqueo a los puertos iraníes e inhabilitó otro para garantizar el cumplimiento de la medida. Irán y Estados Unidos se ensarzaron este jueves en un intenso intercambio de disparos y bombas en el contexto de una escalada de la guerra que ya dura una semana y que prácticamente...
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3: ¿Qué tal, mis queridos amigos? ¿Cómo están ustedes? Bienvenidos a esta emisión de 100% Radio. Mi nombre es Mario Serrano. Te envío un saludo afectuoso, fraternal, desde Argentina para toda Iberoamérica, Estados Unidos y, bueno, todo lugar donde esté llegando este mensaje. Yo quiero compartir con ustedes un tema que tiene como título Eres parte de la solución. ¿Me acompañan? Y dice Jueces capítulo 6, versos 12 al 14, y el ángel de Jehová se le apareció y le dijo a Gedeón: Jehová está contigo, varón esforzado y valiente. Y Gedeón le respondió: Ah, señor mío, si Jehová está con nosotros, ¿por qué nos ha sobrevenido todo esto? ¿Y dónde están todas sus maravillas que nuestros padres nos han contado, diciendo: ¿No nos sacó Jehová de Egipto? Y ahora Jehová nos ha desamparado y nos ha entregado en mano de los madianitas. Y mirándole, Jehová le dijo: Ve con este a tu fuerza y salvarás a Israel de la mano de los madianitas. ¿No te envío yo? ...100% Radio. ¿Qué mensaje o qué palabra tan linda encontramos aquí en Jueces capítulo 6... del verso 12 al 14? En esta historia, Gedeón estaba en una situación parecida a muchos de ustedes, que tal vez te sientas insatisfecho. Mirás tu vida y tal vez ves que no hay fruto, las cosas no se han desarrollado para ti como hubieses querido. Estás en una situación que te sientes frustrado porque nada se te da, todo se complica en la vida y ya no tenés más deseos o fuerzas o ganas de seguir luchando. Estás con los brazos caídos, apagado, afligido. Bueno, esta palabra es para ti, mi querido amigo. Quiero compartirte esta enseñanza que te va a ayudar a fortalecerte, a crecer espiritualmente, desarrollarte, a no

0: conformarte con la situación que estás viviendo, a poder salir adelante, como le pasó a este Gedeón, que estaba en una situación parecida a todo esto que acabo de mencionar. Él estaba guardando alimento, nos cuenta el capítulo 6 de Jueces. Él estaba guardando alimento porque los madianitas, que era un pueblo enemigo de Israel, usurpaban las tierras de Israel. Cada tanto venían y arrasaban con todo lo que había en los campos y con el sustento de los israelitas. Y dice el relato bíblico que los madianitas oprimían cada vez más a los madianitas. Esto produjo en ellos temor, por supuesto, frustración, dolor, porque este pueblo de los madianitas eran un pueblo muy numeroso. Cuando se ordenaban en el campo, ¿sí?, o en la llanura, y venían a arrasar los pueblos y la nación de Israel, dice la Biblia que parecían miles de miles de millares, que eran incontables la cantidad de personas que venían, y todo esto, por supuesto, producía temor. El pueblo de Dios se sentía intimidado ante la gran cantidad de gente que venía y arrasaba con todo lo que ellos habían plantado, con lo que habían sembrado, y no les quedaba nada luego para comer. Dice la historia bíblica que el pueblo de Dios, por temor, hicieron escondites en los cerros, en las cuevas y en lugares difíciles de alcanzar. Y siempre que los israelitas tenían algo sembrado, los madianitas, los amalecitas y la gente del oriente los atacaban. Acampaban en los territorios del pueblo de Dios y destruían las cosechas hasta la región de Gaza, sin dejarle a los hijos de Dios nada que comer, ni ovejas, ni bueyes, ni asnos. Con sus tiendas de campaña y su ganado, invadían el país y lo destruían todo. Venían con sus camellos en grandes multitudes, como una plaga de langostas, así lo describe la Biblia, una plaga de langostas. Y por causa de estos madianitas, el pueblo de Dios pasaba por muchas miserias y finalmente le pidieron ayuda al Señor. Esto es muy importante, buscar a Dios. En estos momentos podemos decidir sobrecogernos de temor ante una situación parecida, donde tal vez invertís en tu negocio, trabajás, te esforzás y a fin de mes hay tantos impuestos, tantas cosas que vienen a tu vida que son amalecitas, que arrasan con todo lo que tenés, y tal vez se te presentan varias opciones, como quejarte, como pedir préstamos, como tratar a través de tu astucia salir adelante. Bueno, un montón de cosas podés experimentar en varios lugares, soluciones, fórmulas para poder salir de todo esto, pero también podés tener la posibilidad sabia de buscar al Señor, de pedirle al Señor una salida, una ayuda a toda esta situación que estás atravesando. Esto es muy sabio. Y esto fue lo que hicieron los israelitas, el pueblo de Dios. Empezaron a buscar y le pidieron ayuda al Señor. El panorama que tenían por delante era desalentador. Y Gedeón estaba temeroso por todo esto, ¿sí? Él se escondía también, buscaba, trataba de esconder su comida, lo que podía recoger en alguna cueva, y estaba temeroso, pero tenía algo más. Sentía indignación, pero no solo por el hecho de que eran arrasados y avasallados, pisoteados por esta gente, que a todo y a cualquier persona le va a producir indignación, sino que él hace una declaración interesante, demostrando que no solo se sentía indignado por la situación que estaba pasando, sino que él sabía que Dios había liberado a Israel en el pasado, como Dios los había ayudado a escapar de Faraón, había dividido el Mar Rojo, habían conquistado muchas naciones, tierras, como Dios había hecho cosas maravillosas. Pero esto había ocurrido en el pasado, pero ahora nada de eso estaba sucediendo. Entonces había algo espiritual detrás de toda esta indignación que también tenía Gedeón, que tenía que ver con que Dios no se estaba manifestando como él había oído que Dios lo había hecho en tiempos antiguos. Esto es importante porque a causa de esta indignación y de que él deseaba ver el poder de Dios en acción, Dios se le presenta y le dice que era un varón esforzado y valiente. Bueno, ni Gedeón ni sus contemporáneos dirían que esta declaración era verdadera. Sin embargo, Dios tenía un plan con Gedeón. Por el simple hecho de que Gedeón era una persona que no aceptaba la situación que estaba viviendo. Él estaba indignado porque él sabía que él pertenecía al pueblo de Dios y que esto no era parte del plan de Dios para su vida. Y él se preguntaba, ¿dónde está Dios? ¿Cómo es posible que esto esté ocurriendo? Y cuando sentimos ese tipo de indignación, cuando vemos un problema, pero no lo hacemos simplemente desde una perspectiva natural, sino que involucramos a Dios en la cosa y empezamos a mirar las cosas con ojos espirituales y tenemos un sentir de Dios en el corazón, posiblemente es porque el Espíritu Santo trae ese malestar o ese sentido de no conformarnos, de darnos cuenta de que las cosas no deberían ser de esa forma. Y Él trae eso a nuestro corazón porque seguramente somos parte de la solución, o eres parte de la solución. Cuando no te conformas con algo, cuando ves que hay cosas que no están siendo hechas de la mejor manera posible y sentís esa indignación santa de que como hijos de Dios las cosas deberían funcionar mejor o ser de otra manera, posiblemente tú seas parte de la solución para ese problema. En los cursos que normalmente se dan de liderazgo, algunas clases que también yo tengo, que en algún momento voy a compartir con ustedes sobre liderazgo santo, una de las características de que Dios nos ha llamado a hacer determinada tarea es porque sentimos justamente la necesidad de aportar algo al respecto. O tal vez nos damos cuenta de que eso no está bien hecho. Y justamente Dios nos llama a nosotros para hacerlo de la mejor manera posible. Hace un tiempo escuché una historia con respecto a esto de una mujer que todos los domingos se acercaba al pastor y le decía, pastor, el sistema de luces de aquella parte de allá no está bien, no alumbra correctamente, entonces yo le vengo a avisar. Bueno, entonces el pastor le decía, bueno, me parece muy bien que se haya dado cuenta, ¿se anima usted a arreglar ese asunto, a hacer algo al respecto? Y esta mujer decía que no. La siguiente semana la mujer se acercaba al pastor y le decía, pastor, en el estacionamiento están faltando algunas señalizaciones y esto y lo otro. Entonces el pastor le decía, ¿no quiere usted ocuparse de ese asunto? Y la mujer decía que no. Y un día se cruza el pastor con esta mujer y le dice, hace tiempo que no viene a decirme, a mostrarme cosas que hay que arreglar, que solucionar. Y la mujer dice, lo que pasa es que cada vez que yo le decía que hay que hacer algo, usted echaba esa carga sobre mí. Y yo simplemente venía a decirle lo que había que hacer, pero yo no lo quería hacer. Y el pastor le dijo, querida hermana, usted sabe que cuando hay algo que hay que corregir o hay algo que hacer y usted siente una inquietud, es porque seguramente Dios quiere usarla a usted para que usted sea parte de la solución. Usted forme parte de esas personas que son las indicadas para solucionar esta situación. Y así, mi querido amigo, mi querida amiga, parte de nuestro llamado consiste justamente en ser parte de la solución a algo que tal vez nosotros nos estamos dando cuenta que no está funcionando bien. ¿Hay algo que te indigna? ¿Hay algo que decís, esto debería hacerse de esta manera para que funcione mejor? Bueno, seguramente Dios quiere utilizarte a ti para que seas parte de esa solución. No esperes que lo hagan los demás. Vos podés tomar la iniciativa hablando con la gente encargada, con quien esté liderando la situación, o si es el pastor, si es un líder, conversar e involucrarte, porque seguramente si sentís algún tipo de inquietud con respecto a eso es porque tú eres parte de la solución. Y el panorama que estaba viviendo Gedeón era bastante desalentador. Y Dios se le presenta a este hombre y le dice: varón esforzado y valiente. Porque Dios tenía un plan para Gedeón. Y tal vez, mi querido amigo, mi querida amiga, sientas que nada está sucediendo en tu vida. Que las cosas están como siempre, cada vez parecen estar peor. Te sentís insatisfecho, te sentís sin fruto. Pero es allí cuando Dios viene con la solución, no cuando te conformás, no cuando decís, bueno, que sea lo que Dios quiera. Las cosas no funcionan, esto está cada vez peor, y bueno, ¿qué va a ser? Y te conformás. Bueno, ahí las cosas van a seguir siempre igual, no va a haber cambios, no va a haber posibilidades de que las cosas sean transformadas. Pero cuando sentís indignación, cuando formás parte de este sentir de Dios de cambiar algunas cosas que se están haciendo mal y no te resignás al fracaso, a la miseria, a la enfermedad, a vivir una vida de derrota, de tristeza, de angustia, cuando no te conformás a nada de eso, ahí viene el Señor a tu encuentro con las herramientas necesarias para que tú puedas hacer frente a esa situación y ser un victorioso. Dios tiene un plan para tu vida. El plan de Dios es que vivas y tengas una vida abundante, una vida victoriosa. Y si estás insatisfecho con lo que estás viviendo, te sentís sin fruto, es allí cuando una palabra de Dios va a venir a tu vida y cosas poderosas van a comenzar a suceder. Fue tan glorioso lo que Dios quería hacer con Gedeón y era tan fea y tan mala la situación que él estaba viviendo que Gedeón necesitó luego de esta visita del Señor muchas confirmaciones para creer que algo realmente bueno iba a suceder. Parecía imposible, con ojos humanos no había forma de salir de esa situación. Por lo tanto, Josué necesitó al menos 5 confirmaciones. 5 confirmaciones para creer. Porque claro, era muy negativo el panorama. Entonces, luego de estas 5 confirmaciones, él se puso en marcha y liberó a Israel. Mi querido amigo, mi querida amiga, lo que el Señor hará contigo en este tiempo, donde tal vez todo está al revés o de cabezas en tu vida, será tan sorprendente que posiblemente necesites grandes confirmaciones, así como Gedeón, antes de poder aceptar de que algo bueno va a suceder en tu vida. Lo cierto, mi querido amigo, mi querida amiga, es que algo grande viene y eres parte de ello. Varón, mujer, esforzado, esforzados y valientes, no te consideres a ti mismo mirando tus recursos, tus fuerzas, tus capacidades. No dependas tampoco de la opinión de los demás. Es Dios quien te eligió, porque su fuerza y su poder están en tu vida. Y con ese poder harás grandes.
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2: Nacionales.
3: La infectóloga pediatra Alejandra Gallano defendió el cronograma vacunatorio al respaldar la decisión del Ministerio de Salud de adelantar la campaña de inmunización antigripal antes del inicio del invierno.
4: Política de Estado, como vos bien decís, dice vamos todos para el mismo lugar porque esto tiene evidencia científica, porque esto tiene una ley. Bueno, eso no sucede del todo. Tendría que, para hacer una política de Estado, tendría que suceder mucho mejor. De hecho, hubo faltantes de vacunas, las sociedades científicas tuvieron que salir, las provincias salieron a pedir las vacunas, porque las vacunas de calendario de estos niños que vemos que tienen bajas coberturas no estaban garantizadas, hubo faltantes de bastante tiempo y eso genera oportunidades perdidas. Esto significa que las personas van a vacunarse, pueden pagar el boleto, van al vacunatorio y la vacuna no está. Y después no vuelven más. Muchas personas ya no pueden volver más.
5: Recién mencionaste el caso del peligro de que el Mundial podía llegar a traer algún visitante que hubiera ido potencialmente y traído algún brote de sarampión. ¿Cuáles son los síntomas, para que lo tengan en cuenta en la casa, digamos, que uno debería poner la luz, la alarma ahí y decir, che, podría haber sido un caso vinculado a un tema de sarampión? ¿Cuáles son los síntomas?
4: Gracias por la pregunta. Todas las personas que tienen fiebre y algo en la piel...
5: Ajá.
4: Un exantema.

0: forma le decimos nosotros un sarpullido, ajá, son casos sospechosos de sarampión.
1: ¿En algún lugar
0: vengan de donde
1: del cuerpo o
0: en cualquier lugar? Parte del cuerpo, vengan de donde vengan, si vienen además del mundial con más probabilidades, tienen que ir al médico y el médico los tiene que estudiar para sarampión. Es una definición de caso bastante amplia, donde pueden entrar otras infecciones, pero como el sarampión está eliminado en Argentina y hay mucha circulación, de hecho Bolivia ya tiene circulación hace más de un mes, el sarampión estaba eliminado de toda América y perdimos el estatus de eliminación porque Canadá tiene casos autóctonos hace más de un año.
1: ¿Y sarampión?
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3: Información general.
4: La Asociación Bancaria acordó con las cámaras empresariales un aumento de 2,9% para junio, que eleva el sueldo de 2.412.000 pesos y con el plus de participación en las ganancias de 69.727 pesos. El ingreso total se ubica en cifra récord de 2.481.000 pesos para cada empleado bancario.
2: Internacionales.
3: Internacionales.
4: La guerra. En Medio Oriente, Estados Unidos interceptó un buque en el Golfo de Omán. El ejército estadounidense añadió que también desvió tres buques mercantes que intentaban burlar el bloqueo a los puertos iraníes e inhabilitó otro para garantizar el cumplimiento de la medida. Irán y Estados Unidos se enzarzaron este jueves en un intenso intercambio de disparos y bombas en el contexto de una escalada de la guerra que ya dura una semana y que prácticamente ha hecho trizas la tregua del mes pasado.
2: Hasta aquí.
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2: El presidente Javier Milei cuestionó al Senado tras la fallida sesión por la ley de propiedad privada. Son los responsables de la decadencia, dijo. El presidente brindó un discurso en la Bolsa de Comercio de Buenos Aires y cuestionó la postergación de la iniciativa que el gobierno envió al Congreso. El presidente Javier Milei se refirió a la postergación de la sesión en Cámara de Senadores que ocurrió ayer, donde se iba a discutir la ley de propiedad privada que envió el gobierno. La polémica se extendió a lo largo de todo el día con fuertes cruces entre Patricia Bullrich y la vicepresidenta Victoria Villarruel.
5: Información general.
4: Información general.
2: El Senado pospuso la ley de propiedad privada y habrá cuarto intermedio hasta el 6 de agosto. La Libertad Avanza no logró blindar el borrador número 15 post-dictamen, algo que se preveía por mala praxis legislativa de la última semana. Derrota oficialista y festejo opositor. En un final que se sospechaba desde hace más de una semana, la ley de propiedad privada volvió a demorarse en el Senado. La jefa libertaria Patricia Bullrich pidió que la sesión pasara a cuarto intermedio hasta 6 de agosto y derivó en una nueva derrota para el gobierno en un tema que ya fue muy manoseado.
5: Deportes.
4: Deportes.
2: Sigue la organización para recibir a la selección argentina, sea cual sea el resultado. El presidente Javier Milei aseguró que dejará la casa de gobierno vacía para que el combinado nacional pueda saludar desde el balcón hacia Plaza de Mayo cuando termine su participación en el Mundial. La selección argentina estará regresando la semana

0: que viene al país y será recibida por cientos de miles de hinchas que estarán celebrando el camino que se hizo a lo largo de todo el Mundial, sea cual sea el resultado, en un escenario que las autoridades del gobierno ya tienen en cuenta desde hace bastante tiempo.
1: Hasta aquí.
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¿Sabías que la temporada de otoño-invierno es la mejor época para la depilación definitiva? Esta es la mejor época recomendada por los especialistas porque no hay riesgo de exposición solar y se obtienen mejores más resultados que con una piel bronceada. Otra de las razones es que debes ir a las consultas pasando algunos días sin depilarte para que la depilación pueda ser más efectiva. Esto es mejor hacerlo en otoño-invierno que en verano, donde no podemos pasar tanto tiempo sin depilarnos. Algunas curiosidades de tu radio.

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3: El Senado aprobó un paquete de 29 pliegos judiciales y 27 ascensos diplomáticos. Se destaca el de Víctor Pesino, quien tuvo un guiño a favor de la reforma laboral libertaria y ahora continuará 5 años más. Estaba a punto de cumplir 75 años, lo que forzaba su jubilación. La Cámara Nacional de Apelaciones del Trabajo. También se votaron postulaciones que interesaban a provincias aliadas. Hay alivio para el canciller Pablo Quirno. El Senado aprobó en la tarde de ayer 29 pliegos judiciales y el gobierno dio un paso más para recuperar la lenta carrera de llenar vacantes en la justicia.
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2: Información general.
3: Argentina adelanta la llegada de los F-16. Si se mantiene al ritmo actual, la Fuerza Aérea Argentina podría completar la recepción de los 24 F-16 antes de diciembre de 2027. La Fuerza Aérea Argentina estará recibiendo en septiembre un lote de 6 aviones F-16 de combate que originalmente se iban a entregar en diciembre. El adelanto responde al buen ritmo del programa de incorporación de aeronaves y va a permitir acelerar la modernización de la flota militar.
0: Deportes.
2: Deportes.
3: El machete que tenía el arquero de Inglaterra para una posible definición por penales. Integrantes de la selección argentina encontraron en la botella del arquero inglés Jonathan Pickford que tenía adherido un papel con referencias ante una eventual definición por penales. Tras el triunfo 2-1 ante Inglaterra, integrantes de la selección argentina encontraron la botella del arquero Jordan Pickford que llevaba adherido un papel con referencias a una eventual definición por penales. El hallazgo ocurrió una vez finalizado el encuentro cuando los futbolistas argentinos permanecían en el campo de juego celebrando la clasificación junto a los hinchas.
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1: ¿Qué tal, mis queridos amigos? ¿Cómo están ustedes? Bienvenidos a este espacio de 100% Radio. Es una gran alegría para nosotros poder compartir este momento con todos los amigos, las personas que nos sintonizan a través de su emisora preferida. Y es para nosotros poder llegar a tu hogar y a tu casa, poder ingresar. Es realmente una gran alegría, un honor, un gran privilegio. Estamos felices de poder estar allí contigo, trayéndote una palabra de bendición que seguramente va a bendecir, te va a fortalecer, te va a ayudar a afianzarte y afirmarte en Jesucristo. Esto es tan, tan importante. Dice 2 Corintios capítulo 10, verso 12, no nos atrevemos a igualarnos ni a compararnos con algunos que tanto se recomiendan a sí mismos. Porque al medirse con su propia medida y compararse unos con otros, no saben lo que hacen. Vamos a leerlo nuevamente, está hablando de las comparaciones que no son buenas. Y dice, no nos atrevemos a igualarnos ni a compararnos con algunos que tanto se recomiendan a sí mismos. Al medirse con su propia medida y compararse unos con otros, no saben lo que hacen. Es obvio que este pasaje nos está hablando sobre el error de querer compararse con los demás. Esto no es sabio. Esto no es de entendidos. Comparar lo que tiene el otro, compararlo con lo que tenemos nosotros, comparar los logros de los demás con los nuestros. Esto nunca es productivo. A veces los hermanos, ¿sí?, en una misma familia, hay como una cierta competencia, a ver quién logra más, quién tiene mayores logros, quién alcanzó más riqueza, más influencia, más fama, más popularidad. En ocasiones ocurren esas cosas en determinados círculos sociales, esa fuerte competitividad entre familiares, entre asuntos que tienen que ver con logros, con economía, etcétera. También se da en los círculos cristianos, cuando se comparan los ministerios, un ministerio con otro, ¿sí?, o los dones de un siervo de Dios con otro. Y aquí nos habla de que no está bien hacer eso. Este es un error, querer compararse con los demás, porque queda muy claro aquí en las Escrituras que no debemos hacerlo. Si otras personas, si personas allegadas, tuvieron muchos o pocos logros, simplemente celebremos junto a ellos. Pero nosotros, mientras tanto, avancemos, ¿sí? Celebremos con ellos y nosotros seguimos avanzando, tratando de mejorar cada día, superándonos o

si cabe la frase o la palabra, compitiendo con nosotros mismos y así alcanzar los sueños y los propósitos que tenemos en Dios. Esta sería una sana competencia, competir con nosotros mismos tratando cada día de ser un poco mejor, tratando cada día de mejorar algún área de nuestra vida, de nuestros procederes, de nuestras actividades, de nuestros labores, ¿sí? Ir desarrollándonos a nosotros mismos e ir mejorando. Ahora, hablamos de no compararnos con los logros y las cosas buenas que tuvieron otras personas. No obstante, esta revelación o esta palabra también se aplica de forma inversa, ¿sí? Cuando tratamos de justificar, por ejemplo, nuestros fracasos comparándonos con las experiencias negativas que tuvieron los demás. Por ejemplo, nos fue mal en algo y bueno, nos comparamos con el vecino, con nuestro amigo de la escuela, con el otro que también tuvo problemas, ya sea en su matrimonio, ya sea en la economía, ya sea en diferentes cosas. ¿Sí? Nos comparamos y tratamos de justificar nuestro fracaso comparándonos o tomando como base la experiencia negativa de otras personas que conocemos o que nos rodean, ¿sí? Y esto no está bien, porque a veces nos fijamos en nuestros padres, nos fijamos en nuestros abuelos, vemos la televisión y tal vez también escuchando a nuestro alrededor las experiencias negativas de la gente y empezamos a esperar que esas cosas nos sucedan a nosotros también. Y decimos, bueno, mi abuelo no le fue tan bien, mis padres tampoco, es lógico que yo tampoco pueda avanzar. Ellos siempre fueron pobres, gente que vivió mendigando, y bueno, ¿qué me puede esperar a mí? Y la persona se conforma con esa experiencia negativa de los familiares para seguir fracasando. Otros tal vez tienen problemas con la salud, y dicen, bueno, pero si mi abuelo murió de esto, mi mamá, mi papá murieron de esto, entonces, y ya se están comparando de las experiencias negativas de los demás, y esto no está para nada bien. O tal vez estamos mirando a nuestro alrededor, vemos que hay una recesión, vemos que las cosas o la economía no está nada bien, o si tenemos una empresa, las empresas que nos rodean tampoco están muy bien, entonces esperamos que como a ellos los afectó, como a ellos no les fue bien determinadas cosas y como los pronósticos que hay a través de los medios de comunicación no son buenos, estamos esperando que también seamos afectados en vez de mirar lo que el Señor nos dice con respecto a esto. Por ejemplo, si la situación económica de mis parientes está mal, el vecino le va mal en la economía, la empresa aquella no funciona, no crecen. Bueno, nosotros como hijos de Dios tenemos promesas bíblicas con respecto a esto. O tal vez decimos, bueno, ¿qué me van a aumentar el sueldo si a todas las personas, a nadie le han aumentado el sueldo, entonces a mí tampoco? Nosotros no nos movemos o no tenemos que poner nuestros ojos en lo que ocurre a nuestro alrededor, sino nuestra mirada tiene que estar puesta en la palabra del Señor. Y el Señor dice que mi Dios pues suplirá todo lo que te falte conforme a sus riquezas en gloria en Cristo Jesús. Filipenses 4:19. ¿Sí? Esta es una de tantas promesas que podríamos mencionar, pero quiero presentarte aquí la dinámica de cómo funciona esto. ¿Qué tenemos que mirar? ¿Sí? En estas promesas, las promesas de la palabra de Dios, debemos confiar y hacer de ellas nuestra experiencia de vida. La mayoría de la gente permite que lo que sucede a su alrededor, el mundo, les afecte. Y tal vez dices, bueno, es que estoy en este mundo, soy humano, soy de carne y hueso, entonces voy a ser afectado. Bueno, es verdad, eres de carne y hueso y estás en el mundo. Y en el mundo dice la palabra que vamos a tener aflicciones. Pero también la palabra de Dios nos enseña que el que pone su fe en el Hijo de Dios es quien vence al mundo. Somos hijos de Dios. No solo somos seres humanos,

que estamos en un mundo imperfecto. Somos también hijos de Dios, que somos también, a su vez, seres espirituales con mucho potencial y que solo se libera mediante la fe. Si yo creo que no tengo nada, que no puedo hacer nada, así será. Pero si tengo fe, creo que como hijo de Dios tengo potencial, tengo posibilidades, tengo las promesas de Dios sosteniéndome, apoyándome, entonces todo eso será liberado a mi favor mediante esa actitud de fe. Entonces, mis queridos amigos, mi querida amiga, quiero dejarte este pensamiento, esta palabra. Deja que la guía y el modelo de tu vivir, de tu experiencia diaria de vida, esté basado en la palabra de Dios, en lo que Dios dice, y no en las circunstancias o en los ejemplos que te rodean. No mires más los ejemplos que te rodean. No mires el fracaso de las personas, no mires que a ellos no les fue bien, o que en tu país o en donde estás las cosas no funcionan, sino que tienes que tener una perspectiva bíblica y creer que con Dios irás mucho más allá de lo que has avanzado o logrado hasta el día de hoy. El Señor quiere enseñarte a través de esta palabra a no compararte con otras personas, porque ya Dios tiene un propósito para tu vida y en ese propósito específico que el Señor tiene no entra la palabra fracaso, no entra la palabra desahuciado, no entra la palabra muerte, depresión, pobreza, miseria, maldiciones generacionales, nada de eso tiene que ver contigo. Tampoco el Señor quiere que te condiciones pensando en lo mal que están otras personas que tal vez están en circunstancias similares a la tuya. Deja que la palabra de Dios hoy y cada día de tu vida sea tu guía, sea tu estandarte. No mires alrededor. No mires lo que dice la televisión, los medios, las redes sociales acerca de lo mal que están las cosas. O aún si hay familiares pasando crisis, problemas, enfermedades, situaciones de origen hereditario, renuncia a todo ello y basa tu vida y tu experiencia en lo que eres en Cristo, que eres una nueva criatura. Porque pusiste tu fe en Jesús, eres una nueva criatura. Y si has puesto tu vida en las manos del Señor como un sacrificio vivo, santo, agradable a Dios, ¿sí?, vas a ver cosas maravillosas, vas a ver el deseo de Dios, la voluntad de Dios, su presencia, ayudándote, fortaleciéndote y guiándote para que puedas alcanzar esos sueños y esos deseos que tenés en tu corazón. Camina en las promesas de Dios. Camina en la verdad de Dios. Tienes que cambiar esa visión negativa de la vida y comenzar a mirar las cosas desde otra perspectiva. Decirle al Señor: Señor, cambio mi forma de mirar las cosas. Percibo la vida de una manera diferente. Establezco una relación más profunda contigo y un compromiso más real y firme con tu palabra. Tu palabra y tus promesas son una luz y una guía para mi vida que alumbran mi camino. Lo pido, Señor. Lo creo. Declaro que soy más que bendecido en el nombre de Jesús y lo recibo en este tiempo. Amén y amén. Gracias, mis queridos amigos, por haber compartido este momento con nosotros. Dios te bendice y hasta la próxima.

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4: Organizaciones judías reconocieron a la Cámara de Casación por su trabajo contra el antisemitismo y la discriminación. Representantes de ADL, la DAIA y la ADJRA mantuvieron un encuentro institucional con magistrados del Máximo Tribunal Penal, intercambiaron perspectivas sobre desafíos comunes. La Cámara Federal de Casación Penal recibió a representantes de la Antidifamación League, la Delegación de Asociaciones Israelitas Argentinas y Asociaciones de Abogados Judíos de la República Argentina en un encuentro institucional destinado a fortalecer los vínculos de cooperación y promover el diálogo sobre la lucha contra la discriminación y el antisemitismo.
1: Información general.
3: Información general.
4: Fentanilo mortal, la ANMAT y el INAME vuelven a estar en el centro de la investigación. Se espera que la Fiscalía emita dictamen contra los organismos de control tras la feria judicial. Para los investigadores, la información aportada por la entidad regulatoria fue insuficiente y advirtieron sobre la ineficacia de los controles durante la producción y distribución del anestésico contaminado. El avance de la causa que investiga la distribución del fentanilo contaminado vinculada a la muerte de 90 pacientes mantiene bajo la lupa a los principales organismos de control del Estado. El Juzgado Federal de La Plata, a cargo de Ernesto Kreplak, espera la presentación de un dictamen clave por parte de la fiscal María Laura Roteta.
1: Deportes.
3: Deportes.
4: Ya fue designado el árbitro que juzgará la final del Mundial 2026. Se llama Slavko Vincic. Será el árbitro que la FIFA designó para la final del Mundial entre Argentina y España. El juez es de nacionalidad eslovena e impartió justicia en el debut de la selección ante Arabia Saudita en Qatar 2022. La final del Mundial 2026 entre Argentina y España ya tiene árbitro designado. Se trata del esloveno Slavko Vincic, que ya dirigió la selección en la derrota ante Arabia Saudita en el encuentro que inició el camino de la escaloneta al título en el Mundial de Qatar 2022.
1: Hasta aquí.
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3: El oficialismo aprobó en el Senado el pliego del juez que repuso la ley de modernización laboral. Se trata de Víctor Pesino, de 75 años, camarista que repuso la ley de modernización laboral y dispuso la intervención de la UOM. También se aprobó el pliego de Tomás Ponte, exsecretario letrado del juez Ariel Lijo, propuesto para ocupar el juzgado federal de primera instancia en lo criminal y correccional número 2 de Lomas de Zamora, que tiene a su cargo la causa de Martín Insaurralde y Jessica Sirio. En la antesala del receso invernal, el oficialismo logró aprobar en la sesión del jueves en la Cámara de Senadores una treintena de pliegos judiciales, entre los que se destacan el del juez Víctor Pesino, quien repuso la ley de modernización laboral, y el de Tomás Ponte, exsecretario letrado de Ariel Lijo.
0: Información general.
2: Información general.
3: La industria sigue sin despegar. Más del 40% de la capacidad ociosa se agranda la brecha entre sectores. El INDEC informó que la utilización de la capacidad instalada cayó 58,4% en mayo y volvió a ubicarse por debajo del nivel registrado un año atrás. Mientras la refinación del petróleo alcanza niveles récord de actividad, la metalmecánica, la industria automotriz, el sector textil y el caucho y el plástico atraviesan fuertes retrocesos, reflejando una recuperación industrial cada vez más desigual. La industria manufacturera argentina volvió a mostrar en mayo señales de estancamiento. Según el último informe del Instituto Nacional de Estadísticas y Censos, INDEC, la utilización de la capacidad instalada se ubicó en el 58,4%.
0: Deportes.
2: Deportes.
3: La decisión que tomó la Federación Inglesa con el entrenador Tomás Tuchel tras la eliminación del Mundial ante Argentina. El director ejecutivo de Football Association, Mark Bullingham, habló de la histórica derrota en las semifinales del Mundial. El Football Association no tiene previsto destituir a Tomás Tuchel como seleccionador de Inglaterra tras la eliminación en semifinales del Mundial ante Argentina, una derrota por 2-1 que dejó al equipo sin su primera final del torneo desde el año 1966. El técnico, que cuenta con el respaldo del director ejecutivo, Matt Bullingham, continuará al frente del combinado inglés.
0: Hasta aquí.
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1: ¿Qué tal, queridos amigos? ¿Cómo están ustedes? Espero que estén muy bien. Es un gozo y una alegría para mí poder compartir este momento, este espacio, junto con todos los amigos que cada semana nos escuchan, comparten con nosotros esta propuesta de 100% Radio. Te envío un abrazo grande. Y hoy quiero hablarte sobre la importancia que tiene para nosotros como hijos de Dios

renovar nuestra mente. Vamos a mirar en esta conversación, en esta charla, en esta lección, algunas cosas que son tan importantes que podamos comprender, porque nuestra mente es el campo de batalla de Satanás, decimos normalmente. Una mente desocupada es caldo de cultivo para que el enemigo haga sus fechorías, y no es casualidad de que él trabaje en los pensamientos de las personas, que él trabaje en la mente del hombre y de la mujer, porque esta es un campo de batalla o un lugar muy importante en la vida de la persona. Por eso el enemigo es que ataca allí poniendo pensamientos. La palabra del Señor nos enseña que tenemos que llevar cautivos nuestros pensamientos a la obediencia a Cristo. Nos insta a tomar esta determinación, es decir, no permitir que los pensamientos divaguen de un lado a otro, que nuestra mente se llene de un montón de cosas. A veces sucede que creemos que todo lo que pensamos y analizamos viene de nosotros, o tal vez los que tienen algún tipo de entendimiento de lo espiritual piensan que viene de parte de Dios. Sin embargo, muchas cosas que tienen que ver con pensamientos negativos, pensamientos de depresión, pensamientos que procuran disminuirnos o hacernos sentir mal, vienen de parte del mundo de las tinieblas. Y tenemos que estar atentos a esto, tenemos que prestar atención para no caer en el engaño del enemigo y aprender a detectar qué pensamiento viene de nosotros. Normalmente los pensamientos nuestros son pensamientos direccionados. Cuando comenzamos a, por ejemplo, tomamos la determinación de pensar en una historia bíblica, por ejemplo, o nos ponemos a pensar en algo que tenemos que hacer, cómo organizar nuestro día, es algo que surge de nuestra propia voluntad y direccionamos nuestra mente a eso. Entonces, es obvio de que estos pensamientos son nuestros. Pero hay ocasiones en donde estamos haciendo alguna actividad, o estamos conduciendo el vehículo, estamos caminando, lo que sea, y de pronto nos asalta un pensamiento que es negativo, que nos infunde temor, que tal vez nos hace dudar de Dios, de su amor, de su cuidado hacia nosotros. Estas cosas son cosas que vienen de el mundo de las tinieblas. Tenemos que estar preparados para eso. Pensamientos obscenos, pensamientos de mentira, pensamientos que tienen que ver con tomar venganza o ajustar cuentas nosotros mismos, vengarnos, bueno, cosas negativas que posiblemente no están en nuestra mente ni son nuestras intenciones. Esto viene de parte del enemigo. Y aquellos pensamientos que nos conducen a la piedad, a bendecir a las demás personas, a ayudar a aquellos que lo necesitan, al crecimiento espiritual, a buscar más del Señor, bueno, esto viene de parte de Dios, ¿sí? A servir a Dios. Cuando tomás la determinación de servir a Dios, esto no nace del enemigo, ni siquiera creo que puede llegar a nacer de nuestra propia voluntad, sino que somos dirigidos por el Espíritu Santo para tener este tipo de pensamientos que siempre están de acuerdo a la voluntad del Señor. Entonces nuestra mente es un campo de batalla muy amplio, en donde tenemos que luchar y tenemos que guerrear y ganar la batalla, porque nuestra mente, lo que pasa por nuestra cabecita, es muy importante. Así que hoy vamos a hablar acerca de renovar la mente. ¿Me acompañan?

Me gustaría leer dos pasajes. El primero se encuentra en Filipenses capítulo 4, verso 8, y dice: Por lo demás, hermanos, todo lo que es verdadero, todo lo digno, todo lo justo, todo lo puro, todo lo amable, todo lo honorable. Si hay alguna virtud o algo que merece elogio, en esto meditad.

nos lleva a destruirnos. ¿Sí? Vos te das cuenta cuando algo no es bueno porque emocionalmente te afecta. Las emociones son parte de, o proceden, o son el resultado de aquello que pensamos. Si queremos cambiar nuestras emociones, debemos cambiar nuestros pensamientos. Por eso podemos cambiar cómo nos sentimos. Nosotros podemos hacer algo al respecto para cambiar la forma en que nos sentimos. Si nos estamos sintiendo depresivos, oprimidos, tristes, es porque estamos pensando mal. Y aquí el apóstol Pablo nos enseña dónde debemos dirigir nuestros pensamientos. La mayor parte del tiempo deberíamos estar pensando en esto. Como dice aquí, todo lo que es verdadero, la verdad de Dios, la palabra de Dios, todo lo que sale de la boca de Dios es verdad, no lo que viene de parte del enemigo o suposiciones que pueden llegar a decir la gente, chismes, comentarios, no. Pensemos en todo lo verdadero, aún las noticias que tienen algo de verdad pero que están infladas un poco por la propaganda popular, por los noticieros y demás que quieren un poco de rating, inflan las noticias. En internet también lo vemos, un título destacado en donde hay una imagen aterradora y vos te pones a mirar luego, no tiene nada que ver. El tema es llamar o capturar tu atención. Pero no, aquí dice que pensemos en lo verdadero, ¿sí? ¿Qué más que pensar en Jesús? ¿Qué más que pensar en la palabra de Dios? Dice que en todo lo que es digno, lo que es justo, todo lo que es puro, todo lo amable, todo lo honorable, si hay virtud alguna o merece elogio, en esto meditad. Por eso también cuando nosotros miramos en televisión, ya sean series, películas, que están muy llenas de violencia, de pensamientos de corrupción, de mentira, en donde se elogia, por ejemplo, las costumbres que no tienen nada que ver con la palabra de Dios, donde todos tal vez tienen pensamientos de avaricia, de generar riquezas, o están muy ensimismados en sus propias necesidades, o tal vez están buscando el brillo, la fama del mundo. Y nosotros, como hijos de Dios, miramos esas cosas que tal vez no tienen obscenidades, ni malas palabras, y tampoco imágenes aberrantes, de carácter de muerte, de terror o de sexo. Sin embargo, el estar conectados con un montón de esas cosas y pensamientos que van contrarios a la palabra de Dios, en algún momento estamos exponiendo nuestra mente a estas cosas y no es del todo positivo. Por eso tenemos que seleccionar, mirar bien y evaluar qué estamos oyendo, qué música estamos consumiendo, qué estamos mirando, ¿sí? Y ayudar a nuestra mentecita para que pueda nuestra mente estar funcionando como Dios la creó. ¿Cómo funciona mejor? Bueno, esto es como la gasolina, ¿sí? Hay vehículos, aquí en Argentina tenemos nafta, se le dice, que es para la mayoría de los coches, utilizan nafta. Otros utilizan gasoil, que en otros países no sé cómo se llama esto. Y también hay vehículos que utilizan gas, gas que es más económico aquí en Sudamérica, o por lo menos aquí en la Argentina es el combustible más económico para circular. Sé que en otros países eso no existe. Tal vez hay vehículos que funcionan con electricidad, y son diferentes formas. Si no, lo podemos hacer funcionar correctamente con el combustible equivocado, porque si es un auto o un vehículo, un camión que está funcionando con gasoil, no podés ponerle nafta porque arruinas todo. No funciona así. Y hay un combustible que hace que nuestra mente esté sanita, que nuestra mente funcione, que nuestra mente se desarrolle, y tiene que ver con meditar en lo bueno, en lo que tiene virtud, en lo justo, en lo amable, en lo honorable, si hay virtud, si hay elogio, en eso debemos meditar. En eso debemos meditar. El apóstol Pablo, obviamente,

Mente nos está diciendo que hay cosas, ¿sí?, que deberíamos pensar y tiene que ver con esto que mencionamos recién. Podemos escoger nuestros pensamientos, no somos víctimas de ellos, ¿no? No es que vienen los pensamientos y nosotros simplemente tenemos que estar allí como víctimas de los tales. No, nosotros podemos escoger y seleccionar lo que pensamos. Y yo sé que todos tenemos pensamientos en algunas ocasiones que son contrarios a la palabra de Dios. Por ejemplo, en Romanos capítulo 7, versos 22 y 23, nos enseña que la ley del pecado se revela en nosotros y ataca nuestras mentes. Sin embargo, la Biblia nos dice, en Filipenses, que no tenemos que ser pasivos y permitirle a nuestros pensamientos que construyan un nido. Dice que podemos escoger en qué pensamos. Vamos a leer Romanos 7, versos 22 y 23. Dice así: porque según el hombre interior me deleito en la ley de Dios, pero veo otra ley en mis miembros que se rebela contra la ley de mi mente y me lleva cautivo la ley del pecado que está en mis miembros. Aquí habla nuestro hombre interior. Nosotros queremos tener buenos pensamientos, pero a veces, o buenas acciones, buenas cosas, pero hay una ley que se rebela contra esos deseos y nos lleva cautivo al pecado. ¿Sí? Esta es la lucha que menciona aquí el apóstol, pero dice que nosotros podemos elegir, podemos seleccionar, podemos tomar la iniciativa y decidir en qué vamos a meditar, qué vamos a pensar. Esto es importante porque esta ley del pecado que menciona aquí Romanos 7, versos 22 y 23, ataca nuestras mentes, dice. Fíjate cómo dice: pero veo otra ley en mis miembros que se rebela contra la ley de mi mente y me lleva cautivo a la ley del pecado que está en mis miembros. ¿Sí? Está trabajando en la mente. Está trabajando en la mente. Es el campo de batalla del enemigo. La mente es muy importante. Por eso la Biblia nos dice que como uno piensa en su corazón, así es él. Proverbios 23:7. Como un hombre piensa en su corazón, tal es él. Proverbios 23:7. Por eso es muy importante aquello en lo que pensamos. Romanos capítulo 12, verso 1 y 2, la Biblia dice: por lo tanto, hermanos, tomando en cuenta la misericordia de Dios, les ruego que cada uno de ustedes en adoración espiritual ofrezcan su cuerpo como sacrificio vivo, santo y agradable a Dios. No se amolden al mundo actual, sino sean transformados mediante la renovación de su mente. Así podrán comprobar cuál es la voluntad de Dios, buena, agradable y perfecta. Qué maravilloso esto, qué glorioso este pasaje que lo hemos visto desde diferentes ópticas, desde diferentes puntos, pero aquí nos muestra una vez más que el método de Dios para la transformación es la renovación de nuestra mente. ¿Sabías que cuando la nave espacial Apolo viajó al espacio tuvieron que hacer correcciones en la trayectoria cada 10 minutos, se nos dice, porque se dirigieron a la Luna con una trayectoria en zigzag? Entonces, cada 10 minutos tenían que ir corrigiendo, corrigiendo porque si no iban a aparecer en cualquier lado. Y cuando llegaron a la Luna, se les había asignado un área de aterrizaje de 310 kilómetros más o menos, y era un espacio bastante grande, y lo hicieron a unos cuantos metros del límite. A pesar de que esto fue un éxito rotundo, estuvieron muy cerca del límite a pesar de que le habían dado 300 y pico de kilómetros para aterrizar, pero como iban en zigzag y ellos tenían que ir corrigiendo constantemente, hacer correcciones a la trayectoria, cuando llegaron y aterrizaron, casi casi que aterrizan fuera de los límites que le habían establecido. Y nosotros tenemos que establecer también cada día y a cada momento la trayectoria de nuestros pensamientos
y comprometernos totalmente con el Señor Jesucristo siendo un sacrificio vivo. Tomar esta decisión.

0: misión, de vivir una vida cristocéntrica. Esto no va a suceder solamente porque sí. No, no, yo tengo que colaborar con esto y tomar la decisión de decir: Señor, yo quiero que trabajes en mi vida, quiero rendir mi vida a vos, Señor, y quiero que mis pensamientos estén enfocados en tu voluntad, en tus propósitos. No quiero pensar como el mundo piensa, no quiero adoptar sus costumbres. Y para esto tenemos que establecer una trayectoria y tomar la decisión cada día, que esto significaría tomar la cruz y cada día tomar este compromiso de seguir al Señor Jesús y vivir una vida cristocéntrica de acuerdo a su voluntad. Así que, mis queridos amigos, mis queridas amigas que nos están escuchando, si querés tener realmente una vida cristiana victoriosa, querés crecer, querés madurar, querés llegar a buen puerto en esta vida cristiana que tenemos, cada tanto vas a tener que ir corrigiendo, haciendo correcciones a tu trayectoria espiritual, poner guarda en tu mente, fijarte en qué estás pensando. No podemos pensar como el mundo piensa, ¿sí? Porque si queremos los resultados de Dios, debemos pensar como Dios piensa. Y si queremos obtener los resultados del mundo, entonces pensemos como el mundo. Pero como hijos de Dios, tenemos una esperanza aún mucho más grande. Dios tiene cosas preciosas para todos nosotros, pero nos apoderamos de ellas cuando pensamos en lo verdadero, lo justo, lo que tiene buen nombre. El Señor nos dice que en eso debemos pensar. Fíjate que en el Antiguo Testamento, los creyentes tomaban la palabra de Dios y la ponían en los dinteles de la puerta, en sus ropas, en cintas. Estaban constantemente enfrente de ellos, la palabra. Ellos estaban dirigiendo su mente constantemente, sus pensamientos, a la palabra del Señor. Y Dios los instruye a que ellos deberían hablar la palabra de día, hablar la palabra de noche y cumplir, por supuesto, todo lo que en ella estaba escrito. Debían compartir todas estas cosas con sus hijos. Por eso, la palabra de Dios formaba parte de ellos y ocupaba un lugar importantísimo. Importantísimo. ¿Por qué? Porque lo que pensamos, mis queridos amigos, es muy importante, y es muy importante que mantengamos la palabra de Dios enfrente de nosotros todo el tiempo para poder realmente tener una vida de victoria.
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3: Crecen los detenidos en las cárceles federales y hay una sobrepoblación del 6,8%.

0: Lo reveló la Procuraduría de la Violencia Institucional, que expuso que con 12.319 personas detenidas, la población en cárceles federales creció el 1,3% en el primer semestre del año y hay una superpoblación del 6,8%. También destacó el aumento de la población con condena, el descenso de las prisiones preventivas y que las mujeres privadas de la libertad registraron el mayor crecimiento semestral. La Procuraduría de Violencia Institucional, PROCUVIN, a cargo del fiscal general Alberto Adrián María Gentili, informó que en junio de 2026 concluyó con 12.319 personas privadas de su libertad en establecimientos del Servicio Penitenciario Federal.
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0: El INDEC dio a conocer cuánto cuesta por mes adquirir bienes y servicios y cuidar de un menor. El resumen ejecutivo de valorización mensual de la canasta de crianza de la primera infancia, la niñez y la adolescencia para mayo precisó los montos que se necesitan para cuatro tramos de edad agrupados por niveles de escolaridad, comprendidos entre 0 y 12 años. El primero y el último tramo requieren una canasta de crianza de 520.569 pesos y de 665.950 pesos respectivamente. El Instituto Nacional de Estadísticas presentó el resumen ejecutivo que detalló la valorización de la canasta de crianza de la primera infancia, la niñez y la adolescencia.
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0: Por primera vez la FIFA entregará un anillo a cada uno de los campeones del Mundial 2026. Además de la Copa del Mundo y las medallas doradas, el plantel del ganador tendrá un premio especial. El domingo 19 de julio a las 4 de la tarde se jugará la final del Mundial 2026 entre las selecciones de Argentina y España, en el estadio MetLife de Nueva Jersey. El encuentro estará determinando al campeón, tendrá varios condimentos en la previa y en las últimas horas se dio a conocer el premio especial que otorgará la FIFA a los ganadores del último partido. Se trata de un particular y muy bonito anillo.
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0: ¿Sabías que la gasolina no es igual en invierno que en verano? Cuando el tiempo es muy frío, resulta difícil vaporizar la gasolina y cuesta mucho arrancar el auto. Por eso las compañías petrolíferas en invierno preparan gasolinas con una mayor proporción de componentes volátiles, lo que permite que se vaporice más fácilmente. Por otra parte, cuando el tiempo es caluroso, no es deseable que la gasolina sea muy volátil porque se vaporizaría con demasiada facilidad. Parte de la gasolina del depósito se perdería por evaporación, lo que además de caro resulta peligroso para el medio ambiente. Además, pueden formarse bolsas de vapor en los conductos del combustible, con lo que la bomba de gasoil no podría funcionar correctamente y no llegaría suficiente combustible al motor para prender el auto. Cuanto más frío sea el clima, mayor es la proporción de componentes volátiles que debe contener la mezcla. De hecho, las compañías petrolíferas cambian la proporción de la mezcla 4 veces al año y no nos damos cuenta, pero lo notaríamos si no lo hicieran. 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
3: El gobierno protestó ante el Reino Unido por la incursión del HMS Midway en zonas argentinas sin previo aviso. El gobierno argentino formalizó finalmente una protesta diplomática ante el Reino Unido por el ingreso del patrullero oceánico HMS Midway, perteneciente al Royal Navy, en aguas de jurisdicción nacional sin notificación previa a las autoridades argentinas. Un episodio que volvió a poner en tensión los mecanismos de confianza militar vigentes entre ambos países desde el año 1990. La presentación oficial se conoció al término del partido del Mundial de Argentina en semifinales, en la que la selección argentina eliminó a Inglaterra.
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3: Detuvieron a un familiar del presunto autor del crimen del joven baleado durante los festejos por el triunfo de Argentina. La policía de Córdoba arrestó a un allegado de Manay Guevara, acusado de encubrimiento tras el asesinato durante los festejos de la selección argentina. La investigación se centra en un posible ajuste de cuentas vinculado al narcotráfico. Matías Gerardo Ochonga fue asesinado en la madrugada del domingo 13 de julio de dos disparos por la espalda durante los festejos por la victoria de la selección argentina frente a Suiza en la ciudad de San Francisco, Córdoba.
0: Deportes.
2: Deportes.
3: Con un golazo de Velasco y el bautismo en el gol de Flores, el

0: Boca de Arruabarrena arrancó con el pie derecho. En Rosario, el Xeneize se impuso 2-0 ante Sarmiento y se metió así en octavos de final de la Copa Argentina. De la mano de un golazo de Alan Velasco y el bautismo goleador del pibe Leonel Flores, el Boca de Rodolfo Arruabarrena arrancó el semestre con el pie derecho, se impuso 2-0 ante Sarmiento y clasificó a los octavos de final de la Copa Argentina, instancia en la que enfrentará a Vélez Sarsfield.
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1: El Señor te dice, me encargaré del asunto, en mi tiempo, no en el tuyo. Pero recuerda que no necesito de tu ayuda, ¿sí? No necesito que me des una mano en la situación que no podés manejar. No intentes resolverla por tu propia fuerza. Es mejor que la coloques en la bandeja de lo que solo Dios puede hacer. Y a mi tiempo, no en el tuyo, una vez que hayas depositado tu problema en mi bandeja, no te aferres más a ella, ni pretendas quitar el problema de ese lugar. Solo vas a conseguir que se retrase la solución. Si se trata de una situación que piensas que puedes manejar por ti mismo, bueno, perfecto, y tenés que tomar decisiones, asegúrate de tomar la decisión correcta y consultar conmigo qué es lo que tienes que hacer. Debido a que no duermo nunca, no hay razón por la cual tengas que perder tu sueño en la madrugada a causa de las preocupaciones. Descansa en mí. Y si por alguna razón necesitas o deseas contactarme, recordá que siempre estoy a la distancia de una oración. Hijo mío, sé feliz con lo que tienes y no te obsesiones por lo que no tienes. Si te cuesta dormir por la noche, por ejemplo, piensa en las familias desamparadas que no tienen un lecho y un techo donde poder hacerlo. Si tienes un mal día en el trabajo y las cosas no salieron como estabas esperando, recordá que hay muchas familias y personas que hace años que no pueden conseguir un trabajo o una fuente de ingresos para su familia. Si estás triste, estás descorazonado o descorazonada por una relación sentimental que se deterioró, piensa en aquellas personas que no saben lo que es amar y que jamás, aún ni cuando fueron niños, han sido amados. Te entristeces porque se termina el fin de semana, el descanso, tenés 2 días de descanso y decís, uy, se terminó el fin de semana. Bueno, pensá en aquellas personas o aquellas madres que todos los días, 18 horas al día, están trabajando arduamente, hombres de familia, porque necesitan alimentar a sus hijos, con trabajos frustrantes, sin descanso, ¿sí? De lunes a lunes. Pensá en ellos. Se te averió el vehículo en medio de una ruta, de una carretera, y tenés que caminar porque la ayuda está lejos, y decís, uy, tengo que caminar tantas cuadras o tanto tiempo. Pensá en aquellas personas que posiblemente nunca pudieron caminar porque están postradas en una cama o en una silla de ruedas y no tienen la posibilidad de erguirse, de levantarse, y quedarían lo que fuera para poder caminar, aunque sea tan solo unos pocos metros. Has cumplido 40 o 50 años y te enfrentás a una terrible pérdida y te preguntás, ¿cuál es el propósito de esta situación, de esta prueba? ¿Por qué será que en la vida no he podido lograr y alcanzar lo que quería? Y tenés tantas preguntas en tu mente y decís, ¿cómo voy a hacer para lograr esto y lograr lo otro? Agradecé a Dios por tus 40, 30, 50 años, porque hay muchos que no vivieron hasta esa edad para averiguar las cosas. ¿Sentís que no ayudás a los demás como quisieras? Bueno, si pensás eso, podés ayudar a los demás, podés bendecir a la gente que está a tu alrededor, a tu lado, cerca tuyo, con una palabra, con un mensaje de amor, con una actitud de respeto. A veces es difícil encontrar eso a nuestro alrededor. Encontramos palabras hirientes, cada uno buscando lo suyo propio, aprovechándose de los demás, pero un gesto de amor hacia aquellos que están a nuestro alrededor, aunque no lo merezcan muchas veces, cambiaría

mucho nuestro mundo, nuestras relaciones y nuestras cosas. Ten una palabra de ánimo para los que están en tu casa. Ten una palabra de amor para tus hijos, para tu esposa, para tu cónyuge. Cambia la atmósfera de tu hogar. Estamos rodeados de miseria, de dolor, de un montón de cosas negativas, y vos podés hacer la diferencia. Y recordá siempre que en cualquier situación que te encuentres, siempre, dice el Señor, podés contar conmigo.

Hace un momento hablábamos de cosas lindas que tenemos. Si ponemos nuestra vida en la mano de Dios, si confiamos en Dios, Él nos ayuda, Él nos bendice, Él derrama su favor sobre nosotros y podemos avanzar en la vida. A veces nos quejamos, me decía mi amigo recién, Matías, de lleno, tenemos cosas para agradecer. Tenemos cosas para dar gracias a Dios, pero siempre nos enfocamos en lo negativo. Y a veces suceden estas cosas, sucede esto, pero hoy quiero que vamos a leer un salmo, el Salmo 17, dos versículos, versículos 7 y 8, que nos enseñan unas cosas interesantes acerca de Dios. Quiero compartirlas con vos, seguramente te van a bendecir, te van a ayudar. Y dice así este salmo: muéstrame tu amor inagotable, de maravillosas maneras. Con tu gran poder rescatas a los que buscan refugiarse de sus enemigos. Cuídame como cuidarías tus propios ojos. Escóndeme bajo la sombra de tus alas. Qué lindo salmo, ¿eh? Un salmo maravilloso. Tiene un montón de enseñanza, cosas lindas para compartir. Pero dice, muéstrame tu amor inagotable de maravillosas maneras. De maravillosas maneras. Acá lo que estaba pidiendo David era que Dios se manifieste en su vida, pero de una manera maravillosa, de una manera majestuosa. Evidentemente, David estaba necesitando una intervención divina, pero a la manera de Dios. No algo pequeño, algo sencillo, ¿sí? Me lastimé el dedo, bueno, que Dios me ayude a que se desinflame. O vas en tu vehículo, uy, Dios, cuánto tráfico, que pueda conseguir un lugar donde estacionar. Y Dios te ayuda con el dedo, te ayuda con el estacionamiento, te ayuda en las cosas pequeñas, en los detalles diarios. Para Dios no hay nada imposible. Para Dios no hay nada imposible. Pero hay veces donde necesitas una manifestación poderosísima de Dios, donde está todo destruido, donde ya es como cuando alguien se muere, ¿sí? Como la viuda que perdió a su hijo en los tiempos de Jesús y ya no tenía esposo, ya no tenía hijo, estaban por ir a enterrar al hijo y el Señor le dice a la mujer que no llore, ¿sí? Y no parecía sencillo de hacer porque era una desolación total la que tenía esta mujer. Y dice que Jesús puso su mano sobre este hombre, este muchacho que estaba muerto, y el muchacho resucitó. Qué gozo, qué alegría. Esto fue una cosa maravillosa, una intervención de Dios sobrenatural, poderosísima. Pero claro, a veces nosotros pensamos que todas esas historias solamente están en la Biblia y que en la situación que yo estoy viviendo, como puede ser un matrimonio destruido, como puede ser la falta de trabajo, como puede ser hijos que están en las drogas, situaciones sentimentales que están muy quebradas y que ya no tienen solución. Pueden ser enfermedades que afectaron tu cuerpo que a tal punto que ya el que te ve no te reconoce de tan dura que fue la enfermedad o que está siendo sobre tu vida, y vos decís, bueno, en esto ya no hay más salida. Para esta situación, no necesito una ayudita de Dios, necesito algo grande, una ayuda grande, porque esto ya no va más. Y acá David necesitaba algo como eso, esa intervención de Dios que superaba la imaginación. Por eso dice, mostrame tu amor inagotable, pero no me des solo un empujoncito, sino manifestate a mi vida de maravillosas maneras, de maneras impresionantes, de manera sobrenatural. Y muchas veces, mis queridos amigos, mis queridos oyentes, pedimos en nuestras oraciones, o solo esperamos de parte del Señor, su ayuda o su bendición de forma moderada. Una ayudita, un empujoncito para seguir.
No esperábamos esas manifestaciones de Dios tan gloriosas como las que vemos en las películas, en donde vemos esos milagros de Jesús o esas obras de Dios en la antigüedad, que se dividió el Mar Rojo y qué sé yo cuántas cosas maravillosas ocurrieron. Y decimos, no, pero hoy ya estas cosas no suceden. Y muchas veces nos acercamos a Dios con una oración esperando su ayuda o su bendición de forma pequeña o moderada. Es cierto que cada pequeño detalle de la vida, ¿sí?, si miramos con detenimiento, si prestamos atención, Dios se va a glorificar y se va a manifestar a nuestras vidas. Vamos a ver la grandeza de Dios, vamos a ver la bondad de Dios hacia nosotros. Sí, en esas pequeñas cositas. Hay que ser también, estar atento a eso, porque ahí Dios nos habla, ahí Dios se glorifica también. Pero el Señor utiliza también cosas grandes, no solo cosas pequeñas, para hablarnos y enseñarnos, sino que Él es todopoderoso.

y puede intervenir en tu vida de una manera asombrosa, poderosa y maravillosa, como dice este Salmo 17, el verso 7. Muéstrame tu amor inagotable de maravillosas maneras, con un poder sorprendente. ¿Sí? A veces decimos, Dios te va a sorprender. Bueno, algo así, algo que vaya mucho más allá de nuestra imaginación. Pero claro, no debemos con nuestra mentalidad, con nuestra oración, que solo espera resultados moderados, limitar a Dios. No debemos limitar nuestra vida de oración ni las expectativas que tenemos de recibir cosas grandes, cosas sobrenaturales. Como leemos en la Biblia, milagros de resurrección, gente leprosos que estaban con su piel toda llena de llagas, descomponiéndose y eran sanados instantáneamente. Bueno, caso de los muertos que resucitan, vidas transformadas, endemoniados, que gente que estaba tan atada a los demonios que los ataban con cadenas y rompían las cadenas y vivían en los cementerios como animales, y llega Jesús y transforma esa vida, que a tal punto que la gente, cuando vio en el caso del endemoniado gadareno, dijeron, uy, pero esto les dio tanto temor que le pidieron a Jesús, por favor, andate de nuestros contornos porque nos asusta esto, estamos sorprendidos, llenos de temor por cosas asombrosas que estamos viendo. Este es el poder de Dios en acción, mi querido amigo. Entonces, vos que estás del otro lado, que me estás escuchando, anímate a hacer oraciones osadas, oraciones llenas de fe. No limites a Dios con una oración pequeña, con expectativas pequeñas. Tenés que tener expectativas de que vengan a tu vida cosas grandes, cambios y transformaciones grandes. Que tus hijos cambien de una vez por todas, como tal vez nunca te lo imaginaste. Que tu matrimonio se arregle, como tal vez dijiste, esto nunca va a suceder. Que tengas un trabajo estable y bien pago, como nunca lo imaginaste. Que tu cuerpo deteriorado, enfermo, a punto de morir, de pronto es sanado por el poder de Dios. Vida entra a tu cuerpo, tus huesos son renovados y sos rejuvenecido, fortalecido. Tu vida cambia. Para Dios no hay nada imposible. No hay nada imposible. Entonces, hacé oraciones osadas. Tenés fe y expectativa por cosas grandes y sobrenaturales. Que lo que recibas sea tan grande y tan maravilloso que solo pueda atribuirse al poder y al favor de Dios sobre tu vida. Que no queden dudas que fue un milagro, que fue algo que Dios hizo sobre vos y sobre los tuyos. Y David nos enseña acá un patrón que debería guiarnos cada día, y es la actitud y el deseo de esperar y pedir a Dios por la manifestación de su amor a través de maravillosas misericordias y maravillosas bendiciones, cosas maravillosas. Sí. Pero también este salmo nos enseña algo precioso acerca del amor de Dios, y es que Dios nos ama. Sí. Nos ama, y es su amor el que mueve a Dios a moverse. Por eso dice el salmista, muéstrame tu amor a través de maravillosas maneras. Dios actúa en tu vida no porque lo mereces, no porque sos apto, no porque sos la mejor persona que nunca se ha equivocado o el mejor religioso que hay sobre la tierra. Dios quiere intervenir en tu vida porque te ama. ¿Sí? De tal manera amó Dios al mundo que entregó a su Hijo Jesús, para que todo aquel que cree en Él no se pierda, mas tenga vida eterna, vida abundante, vida poderosa. Esto es el amor de Dios. Dice, de tal manera amó Dios a la iglesia. No dice eso. Dice, de tal manera amó Dios al mundo, a la gente, a aquellos que tal vez nunca pisaron una iglesia. Gente con errores, con problemas, con fallas. Sí. Sin embargo, Dios entregó a su Hijo por amor a vos, por amor a mí. Y nos muestra su amor a través de cosas maravillosas. Y dice aquí este pasaje que el amor de Dios es tan grande que primeramente dio a Jesús por nosotros. ¿Sí? Eso lo vimos, Juan 3:16. Juan 3:16 dice, de tal manera amó Dios al mundo que entregó a su Hijo unigénito para que todo aquel que cree en Él no se pierda y tenga vida eterna.

Escóndeme bajo la sombra de tus alas. Esta es una imagen interesante. Dice que Dios, aquellos que le entregan su vida a Él, que buscan su protección, los que dice que se refugian bajo sus alas, ¿sí? Dios no me va a proteger a mí si yo no lo invito a que Él esté en mi vida, si yo no me pongo bajo su cobertura, ¿sí? Por más que Él me ame, porque Dios nos ama, pero estar bajo la cobertura y el cuidado de Dios es algo diferente. Yo tengo que estar en la casa de papá. Imagínate esto, un papá que ama a sus hijos, los ama con todas sus fuerzas, con su corazón. Y mientras los hijos estén en la casa del padre, el papá les va a proveer la comida, les va a dar el alimento. Si hay alguna cosa rara, va a tratar de... o hay algún intruso que quiera entrar a la casa y dañar a la familia, el papá va a salir ahí al encuentro a defender a los suyos. Pero si un hijo dice no, yo me voy lejos, me voy a otro país, a otra ciudad, bien lejos de la casa de mi padre, ya el papá lo sigue amando, sigue queriendo lo mejor para su hijo, pero no va a poder guardarlo ni protegerlo porque esa misma criatura decidió irse. No quiero estar más acá. Pero cuando decida estar en la casa de papá, cuando decide volver y estar bajo su cobertura, ahí el padre lo guarda, lo protege. Y acá dice algo interesante. Dice que es tan grande el amor que él tiene por aquellos que se refugian en él, que nos protege como la niña de sus ojos. La niña de sus ojos es la parte central del ojo, ¿sí? La parte más delicada del cuerpo, ¿sí? Porque te pueden tocar cualquier parte, pero si te meten el dedo ahí en el iris del ojo, ¡ay! No, por favor, ¡qué dolor! ¡Qué sufrimiento! Es muy delicado el ojo. Uno no se imagina el ojo que se lo toquen, ¿sí? Hace algunos años yo me tenía que hacer un tratamiento en los ojos porque me habían diagnosticado una enfermedad y me dijo el médico que me iba a quedar ciego si yo no me trataba. Me iba a quedar ciego. Eso fue ya por el año 2013 más o menos. 10 años más o menos pasó. Y bueno, yo me asusté en ese momento. Y dice, pero ¿sabes qué? Te tenés que hacer este tratamiento que estamos experimentando y consiste, te tenemos que inyectar dentro del ojo un líquido. ¿Y cómo lo hacen? Le pregunto. Y no, dice, tenemos que meter la aguja en el ojo. Inyectar. Uy, parecía una película de terror eso para mí. ¿Cómo hacen eso? Yo nunca había visto, digo. ¿Se va a pinchar el ojo o algo va a pasar? Nunca había visto algo como eso. Y oré a Dios y me encomendé en sus manos. Y yo hasta el día de hoy no uso lentes. Puedo leer. Estoy bien. Declaro sanidad sobre mi cuerpo, sobre mis ojos, salud, rejuvenecimiento. Pero los ojos, mi querido amigo, son muy delicados. Y nadie te quiere, nadie permite que le toquen el ojo, ¿sí? Nadie te va a permitir que le toques el ojo, porque es algo protegido. Y esta imagen utilizada por Dios representa esta cobertura, esto precioso, ¿sí? Que es el ojo, que es fácilmente lastimado y que demanda una protección constante. Porque ninguna parte del cuerpo es más tierna y celosamente guardada que el ojo. Y vos, que decidiste entregarle tu corazón a Jesús y estar bajo la cobertura de papá, eres cuidado y protegido como algo valioso y frágil. Y como eres amado por Dios y su voluntad es glorificarse en tu vida, ¿sí? No te limites. Esperar cosas pequeñas de parte de Dios. No pienses que eres insignificante para pedir cosas grandes. Dios te ama y si le entregas tu vida, Él te va a proteger, Él te va a cuidar como la niña de sus ojos. Y ten fe para hacer oraciones osadas, oraciones donde vayan más allá de lo que podés imaginar. Tal vez eso es lo que estás necesitando en este momento. ¿Sí? Anímate a hacer oraciones que vayan más allá de tu lógica humana, porque tal vez eso es lo que estés necesitando en este momento. No te limites tampoco mirando tu vida, diciendo yo no soy digno, ¿qué puede hacer Dios en mí? Toda mi vida fue un

pasado de situaciones negativas, nunca recibí nada grande, siempre tuve mala suerte, siempre las cosas me salieron mal. No te limites por un pasado lleno de dificultades, limitaciones, obstáculos. Tal vez decís, uy, qué lindo todo lo que dicen ahí, pero tantas veces me prometieron una cosa, la otra y esto, y nunca se cumplió. Con Dios es diferente. Ante ti, ante vos, mi querido amigo, mi querida amiga, si pones tu fe en Dios, si pones tu fe en Jesús, hay un universo de posibilidades y oportunidades, sí. Hay un universo de posibilidades y oportunidades para quienes entregan su vida al Padre y el Creador de todas las cosas. Cree por más. Vamos, avanza en esta vida, manifestando a cada paso esta misericordia abundante de Dios sobre tu vida, que los que te vean digan, sí, Dios ha hecho cosas grandes con esta persona. Vos vas a poder decir, Dios ha hecho cosas grandes conmigo. Ora conmigo y decís, Señor amado, me presento ante vos con una actitud diferente. A veces me acerco a ti solo para que hagas algún pequeño cambio o algunas pequeñas cosas en mi vida. Solo me conformaba con pequeñas bendiciones o bendiciones moderadas que son desapercibidas. Sí, que son desapercibidas. Es decir, que no manifiestan tu grandeza a quienes me rodean. Hoy comprendo que tu amor por mí es especial. Me guardas y proteges con solicitud y cuidado, como a la niña de tus ojos. Soy frágil y delicado para ti, y tu amor se manifiesta hoy en abundantes manifestaciones sobrenaturales de tu poder en favor mío y de mi familia. La gente me verá y reconocerá que lo que tengo y disfruto es porque solo tú pudiste hacerlo posible. Señor, te alabo, te bendigo, espero grandes cosas de tu parte, emprendo y realizo en fe grandes desafíos en el nombre del Señor. No hay limitaciones para los hijos de Dios. Estoy protegido, tengo la cobertura del Altísimo, soy preciado ante sus ojos. Y la misericordia extravagante y poderosa de Dios se manifiesta en cada área de mi vida. Creo, pido y declaro todo esto en el nombre de Jesús. Amén y amén. Así es, mis queridos amigos, mis queridas amigas, ¿sí? Esperemos cosas grandes de parte de Dios, tengamos fe en un Dios grande, fuerte, poderoso, que para Él no hay nada imposible. Te dejo un abrazo grande, mi nombre es Mario Serrano, esto ha sido 100% Radio, Dios te bendice y hasta la próxima.

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0: ¿Sabías por qué nos resfriamos más en invierno?
1: El moco que hay en nuestro tracto respiratorio es el encargado de protegernos de los virus y bacterias responsables de resfriados, catarros y gripes. Los encargados de mover este moco son los cilios, que llevan hasta el estómago, la nariz y la boca para que sea expulsado por vía fecal, estornudos o esputo. Pues cuando nuestro cuerpo se expone a ambientes fríos o a bajas bruscas de temperaturas, los cilios reducen su velocidad, permitiendo así que los invasores tengan tiempo de pasar a través del moco y nos infecten. Algunas curiosidades de tu radio.

Bien que te amo. ¿Y sabes por qué? Porque te amo. Estoy agradecido de tu amor, por tu fuerza, por tu entrega. Y Dios te usó a ti para darme una familia.